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2: Se han hecho operativos focalizados, estratégicos.
3: El jefe de Inteligencia Estratégica de Seguridad Pública en Delicias informó sobre la captura de un sujeto prioritario de la policía que fue captado robando en una clínica veterinaria de la avenida del Parque.
2: Este muchacho pues es de los objetivos prioritarios que nos está dando constantemente pues lata en esta zona en específica.
3: Delicias se posicionó como el municipio mejor evaluado en los índices de bienestar social e infraestructura dentro de la evaluación 2025.
4: Uno de bienestar social y otro de infraestructura de desarrollo. En los dos, el número uno en el estado es Delicias, Chihuahua. Aquí ya no hablamos de bloques, aquí Delicias le gana a Ciudad Juárez.
3: El jefe del departamento de bomberos en Delicias informó sobre un constante flujo de reportes por la presencia de reptiles en patios y porches de viviendas ubicadas principalmente en las orillas de la ciudad.
5: Por lo que hacemos la invitación a la ciudadanía que reporte, no trate de agarrarlos porque sí hay serpientes venenosas en esta región.
3: Tenemos el reporte de los hechos más relevantes que brinda el departamento de vialidad.
6: Y al llegar al cruce con la avenida Río San Pedro, no sé la preferencia de paso vehicular y choca con el vehículo Ford.
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0: Muy buenas tardes, tienen todos ustedes bienvenidos al programa más buena ondilla de la ondés, de la buena ondés mundial del mundo.
1: Oye, dijo Rondamón, ¿qué tienen de buena?
0: ¿Qué tienen de buenas? Emisión número 345 de City Lights, del Churín Churín.
1: Oh. Yo no estoy aguantando.
0: ¿No?
1: No.
0: ¿Por qué no?
1: ¿Por qué no estás sintiendo el calorón?
0: Bueno, hay que reconocer que aunque me guste mucho el calor, sí estuvo fuerte hoy. Llegamos a 40... Sí. Yo soy team calor, no me rajo. Pero la neta es que sí, hoy estuvo muy fuerte. 41 grados con sensación térmica de 44.
1: A 40 grados, nena.
0: No, ya dejamos atrás esa rola. 44 grados.
1: Ya hasta me dan ganas de ponerle plastilina mosh.
0: ¿Y sabes qué me da más miedo? Bueno, me dan miedo dos cosas. La primera, que apenas estamos al arranque de junio. El calor fuerte es en julio y agosto.
1: Nos va a llevar la que nos trajo.
0: No, no tanto. Pero lo que también me preocupa es que este año dijeron que el niño trae muchas lluvias, el super niño. Pero ¿y si no llueve? Eso sí me da un chorro de miedo. Porque, vaya, a mí no me costó trabajo, pero yo no entendía la filosofía de los vencedores del desierto. Y es muy cierto.
1: Échale.
0: La gente de aquí, de veras, contra viento y marea y contra todas las adversidades, han hecho crecer el campo de una manera sorprendente. La ganadería, la agricultura, todo lo que depende del agua lo han hecho producir, y mis respetos. Y cuando tú entiendes la problemática de que no llueve, de que hay sequía, de que las presas bajan su porcentaje de captación, sí te da miedo porque dices, ¿y ahora qué va a pasar, no? Porque dependemos totalmente de la lluvia.
1: Ey.
0: Entonces, Diosito nos cuide, nos bendiga y nos tenga en su misericordia.
1: Y nos agarre confesados.
0: De veras que llueva este año porque las presas están... Quit.
1: Ya sé.
0: Tú le ya tu quet.
1: Están más secas que mi corazón hace un año.
0: La buena noticia. La buena noticia es que es el año del super niño. Entonces, el pronóstico de lluvia dicen que ahora sí, estos meses se tiene que caer el cielo.
1: Para que te pongas a lavar tu carro, porque acuérdate que eso le gusta.
0: Ah, sí, cada vez que lavo el carro, sí, llueve. Entonces, vamos a lavar el carro para que Tlaloc nos favorezca.
1: Así es. 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
1: Así es. Bueno, y arrancamos con Michael Cembello.
0: Maniac.
1: Así es. Y pues ya son las 7:10. Ahorita te voy a contar una historia que ahora sí que no vi venir. Que no puedo contarte
0: ya lo veía
1: al aire.
0: Venir.
1: Saluditos al buen Giorgio.
0: Giorgio
1: Moroder. En sintonía con nosotros.
0: Correcto.
1: Y vamos a continuar con...
0: Seguimos con la mujer del millón de dólares en sus piernas. Tina Turner, What's Love Got to Do With It?
1: aquí
0: en City Lights. Bienvenidos.

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3: Señor doctor profesor Hugo, ya estamos debatiendo.
1: Déjeme acomodo el moño. Oye.
3: No, pues siéntese bien.
1: Ah, ya ves. Hoy le toca a la Universidad de Zacateconcingo de las Guayabas.
3: A mí no me vas a estar albureando.
1: A mí
3: al
1: no
3: aire.
1: Me vas a andar diciendo de cosas porque el maestro respeto y cariño.
3: Pues sí.
1: Oye, pues hoy tenemos un tema que saca la mentada Universidad de las Guayabas.
3: Pero mira.
1: Pero bueno, vamos
3: las guayabas a ver. Son buenas.
1: Con mis guayabas no te metas.
3: No, pues no.
1: Ahí te va, dice. Las personas que acostumbran a decir no necesito a nadie, ajá, no es que sean muy seguras de sí mismas, sino que tuvieron experiencias en la infancia donde el afecto o la validación no estuvieron presentes.
3: Ajá.
1: ¿Usted qué opina? Yo opino que es una basofia.
3: ¿Por?
1: Yo creo que tu personalidad, tu identidad, tu manera de ser, de comportarte, no afecta al 100% los factores externos. ¿Sí me explico? Por ejemplo, Adrián, este muchacho que tenemos aquí enfrente es muy bien intencionado y aparte siempre anda de buenas. Y aunque ande en la
3: que
1: calle,
3: tú sepas.
1: No, yo lo veo, pues mira, siempre está sonriendo, velo. Y seamos honestos.
3: No, la risa que saltó aquí cuando dije que tú sepas, te dijo todo.
1: Se desahogó. Desahogó su karma.
3: Que ya se te puso.
1: Ya se me puso. Pero, por ejemplo, tú también.
3: De mis traumas no vas a estar hablando, la neta.
1: Tú eres bien buena onda, siempre sonríes, eres agradable. Aunque tengas un día de perros, sales al aire y
3: ¿sí?
1: a darle la cara al frente y positivismo. Adrián puede andar en la calle todo el día y se puede atravesar con 20,000 personas que son unos trogloditas y lo pueden poner de malas, pero llega aquí y sigue de buenas. Igual tú puedes tener broncas con tu perro o tu gato, pero llegas de buenas. Entonces yo digo que esto es una basofia. Cuando tú tienes carácter optimista, positivo, eres proactivo y eres impetuoso, en el mejor sentido de la palabra, no te debe de afectar.
3: Ya te puedo dar mi punto de vista.
1: Dispara.
3: Y el punto de vista de...
1: Haz de mí lo que quieras.
3: De las guayabonas. Bueno, pues mira. Las personas que afirman o demuestran no necesitar a nadie, esto es más que un hazte para allá, altanero. Es una estrategia de defensa.
1: Ok.
3: Porque algunas personas, no digo que yo, no digo que Adrián, algunas personas crecieron sin recibir apoyo emocional constante. Y es ahí el detalle, que tiene que ser constante.
1: Ok.
3: Entonces, muchas de estas carencias, pues, viene ahí esta autosuficiencia radical. Personas que aprendieron a resolver todo solos porque pedir ayuda les resultaba sinónimo de
1: No, pero que no te conteste la inteligencia artificial.
3: No.
1: Tú de tu ronco pecho.
3: Ok, bueno. Ahí te va. Muchas personas crecieron en ambientes que no son tan amorosos como algunas personas tuvimos el privilegio de.
1: Ok.
3: Entonces, pues imagínate que tú estás chiquito y tienes por ahí una bronquilla y te acercas con tu cuidador principal o con alguna figura de autoridad y que te digan.
1: ¿Tu mentor?
3: No estés dando lata. ¡Ay, qué inútil eres! Parece que no puedes solo.
1: Te estoy diciendo, pero no me haces caso.
3: Exacto. Entonces, ese tipo de cosas, pues puede que no en todas, no en el 100% de las personas, pero pues sí dejan huellas emocionales importantes, ¿no? También es algo que podemos platicar después con Carlos Esquivel. Un saludote.
1: Oye, tiene que venir ya en estos días, ya
3: sí,
1: se tardó.
3: Sí, tenemos que hacerle sus
1: que
3: buenas...
1: Que venga mañana, a ver si puede venir mañana.
3: Interrogantes.
1: Bueno, pero el tema al final del día es ¿Usted está de acuerdo o no con esta polémica de que no porque tenga una herida de rechazo va a significar
3: que
1: no quiera nada con nadie?
3: Al final del día, nadie viene a ser adulto sin cargar heridas, la Netflix.
1: Sí, todos cargamos
3: todos
1: una cruz.
3: Todos cargamos con cierta cruz, sí. Unas más pesadas que otras. Pero ahí te va, después de cierta edad, las cosas que te pasaron en tu infancia y en tu adolescencia y todo eso quedan en segundo plano porque tú ya tienes la facultad de sobreponerte, de trabajar en ello, ¿o no? O si no quieres trabajar y dices, yo así estoy bien, echándole la culpa a todo mundo. ¡Pues date! ¡Está bien!
1: Pues mande usted su comentario al mailbox del Zacatecongo de las Guayabas. ¿Hay una película de qué ibas a decir?
3: Está en el cine, para los que se saben el contexto de Backrooms. Okay. Pues por ahí tocan un poquito ese tema del si el cambiar o no, ¿sabes? De que tienes la opción de hacerlo, pero ¿quieres?
1: Tu esencia es tu esencia, yo creo. Por lo pronto vamos a mandar al buzón de Zacatecongo de las Guayabas. Quien esté de acuerdo, vote a favor. Quien no, mándelos a la central.
3: Y mándenos con The Car.
1: Shake it up.
3: Aquí.
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3: A nosotros nos encanta el chisme y hoy vamos a hablar de gatos.
4: Chisma, chisma.
3: De gata.
2: De gata.
3: Y chupet.
2: La chupet.
4: La chupet.
3: La chupitos para los compas.
2: La chupitos para la colonia.
3: Así es. Bueno, chupet, tú te preguntarás, ¿quién es chupet? Chupet es la
2: no,
3: más...
2: No, baby.
3: ¿Qué?
2: Me pregunto quién es Chupet.
3: Ah, ok, perfecto. Yo te contestaré esa pregunta, extraño. Chupet es la mascota del fallecido diseñador Karl Lagerfeld. Lagerfeld. Ese men.
2: Karl Lagerfeld.
3: Él. Entonces, Karl era diseñador de Chanel.
2: Uh-huh, es correcto.
3: Y pues él falleció en el 2019 y le dejó toda su herencia a Chupet.
2: Uh-huh.
3: Pero, pues, la pobrecita Chupet no ha recibido un solo euro de esta fortuna millonaria.
2: Oye, su cuidadora, ¿cómo se llama?
3: La Francisca.
2: Francisca Cacote.
3: Así se llama.
2: Así se llama.
3: Así
2: aquí
3: se
2: dice,
3: llama.
2: Francisca Cacote.
3: Ey. Pues ella alegó que pues no ha recibido nada de la herencia de Chupet. Y se preguntarán por qué.
2: ¿Por qué?
3: Bueno, pues te contestaré. El motivo principal es que los fondos siguen... Bueno, del por qué los fondos siguen congelados es porque las leyes francesas dicen que los animales no pueden heredar dinero directamente ni ser titulares de cuentas bancarias.
2: Uh-huh.
3: Y por disputas legales. El testamento de Lagerfeld... ¿Sí está bien?
2: Lagerfeld. Sí, lo mismo.
3: Sí. Ha sido impugnado por sus familiares, lo que mantiene el patrimonio multimillonario atrapado en los tribunales.
2: Es que, híjole.
3: Sí.
2: Yo digo que ahí la ganona va a ser la Cacote.
3: Pues es la cuidadora principal.
2: Claro.
3: Y ella era la antigua ama de llaves.
2: Exacto.
3: De el señor Carl.
2: Porque ni modo, imagínate, ni modo que llegue la gata y diga: hoy quiero desayunar sardinas en la Riviera Francesa.
3: Ya sé.
2: O no, mañana quiero croquetas Whiskas en Barbados.
3: No, ¿cómo que Whiskas? Cachao.
2: Bueno, lo que sea.
3: Bueno, pues, sin embargo, esto no significa que la famosa gatita esté en la calle. Chupet vive rodeada de grandes lujos en París, bajo el cuidado de su antigua ama de llaves, y cuenta con su propio patrimonio generado por sus antiguos contratos publicitarios. Pero desde el 2019 no ha visto un solo peso.
2: Es absurdo.
3: Un solo euro.
2: Dejarle una herencia a un animal. Porque el animal no va a disfrutar, no va a saber, o no va a ir con sus abogados. ¡Miau, miau, miau!
3: Y en caso de que no. Y en caso de que quieras hacerlo, pues destinas a alguien, ¿no? O sea, un cuidador principal.
2: A eso voy, justamente. Si tú dejas tu herencia a un animal, ¿quién va a ser el cuidador?
3: Uh-huh.
2: Pues el que administra ese dinero, ¿no?
3: Así es.
2: ¿Y quién va a ser el ganón?
3: Y otra cosa, si no quieres que tu familia impugne tu testamento, déjalo bien estipulado, la neta.
2: Así es, puros pleitos.
3: Puros
2: no,
3: pleitos,
2: no,
3: así es.
2: Yo sé que el señor Lagerfeld a lo mejor no quería mucho a su familia, quería más a su gata que a su familia, como
3: ajá,
2: hay infinidad de casos.
3: Pasa.
2: Pero todos sabemos que ahí la Cacote era la
3: pero
2: que,
3: pues también tú ponte ganoña. Truchas. De perdido, déjale un milloncito de euros a las asociaciones de gatitos o algo, carnal.
2: Ah, es muy complicado.
3: Muy complicado. ¿Qué harías tú con un millón de euros? ¿Con uno?
2: Yo me echo a perder. Yo me echo a perder. Entrada, sí. 23 millones de pesos, sí, me echo a perder.
4: ¡Degenere!
2: Sexo, drogas, rock and roll.
3: Vámonos con la siguiente canción, hablando.
2: Quiero ser libre...
3: Muy libre.
2: I want to break free.
3: Hablando de amantes de gatos, Freddie Mercury tenía muchos
2: gatitos. Sí, tenía
3: gatitos,
2: muchos, sí.
3: Más de 5,
2: Queen,
3: me parece.
2: ¿Por qué será que a ellos siempre les gustan los gatos?
3: Pues, es que son hermosos.
2: Yo sé. ¡Queen!
3: Sube el volumen, que esto es I Want to Break Free, y lo escuchas aquí.
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1: ¡Au! Tuvimos a Duran Duran con Ordinary World.
2: Yeah.
1: Men at Work con It's a Mistake.
2: Ajá. Uh-huh.
1: Roxette, It Must Have Been Love. Y Toto, yeah. África. ¡Qué buenas rolas!
2: It must have been love.
1: Es correcto, nena.
2: When it's time in Juan. Shagringo.
1: Shagringo. ¿Cómo no te lo sabes?
2: It's a Saturday. Ah, it must have been love. Esa sí me la sé.
1: Shabadabada.
2: Shabadabada. Shabadabada. Ya sé. En el centro del planeta.
1: El chiste es disfrutar la música.
2: Claro, bebé, claro. Aquí eso nos sale perfecto. Oye. Así que vamos a hablar del nacimiento de una estrella animada. Un día como hoy, pero de 1934, el pato Donald hizo su debut oficial en el cortometraje La Gallinita Sabia.
1: Ok.
2: ¿Otro?
1: ¿No lo he hecho yo?
2: No, me lo aviento yo.
1: Ah, bueno.
2: Pues ya se te puso. En el 61 nació Michael J. Fox.
1: Ah, Michael J. Fox.
2: Famoso por su papel de Marty McFly en Volver al Futuro. También un día como hoy, pero del 63, nació Johnny Depp y del 81 Natalie Portman. Comparten cumpleaños, esos tres.
1: 1964, Cyndi Lauper dominaba las listas con la canción Time After Time, convertida hoy en un clásico
2: time
1: de los 80.
2: After
1: time. Muy buena rola.
2: Un día como hoy, pero del 72, Elvis Presley hizo historia al dar el primer concierto agotado en el Madison Square Garden en Nueva York.
1: 9 de junio de 1990, MC Hammer llegaba al número uno con You Can Touch This, tema que marcó una época en la música pop y hip hop.
2: Canchochis. Oye, y un día como hoy, pero del 2007, Rihanna conquistó el mundo con Umbrella, llegando al puesto número uno en el Billboard Hot 100.
1: 2002. Fallece Didi Ramone, miembro fundamental de los Ramones y una figura clave del punk.
2: Así es. También en el 2017, Katy Perry hizo un maratón
1: Katy Perry,
2: en vivo.
1: Ojazos.
2: Hizo un maratón en vivo para promocionar el lanzamiento de su álbum Witness, que no fue muy bien recibido. La cantante inició una transmisión en vivo de 4 días continuos llamado Katy Perry Live Witness Worldwide.
1: Y por último, Johnny Depp, 1963. Hoy es su cumpleaños.
2: ¡Woohoo! Ya había dicho yo.
1: Ah, perdón.
2: Oye, y...
1: Ya decía que ya hay que repetirlo.
2: Bueno, en fin. La última de mi parte, en el 2022, la princesa del pop, Britney Spears, se casó con Sam Asgreen.
1: La Britney señal.
2: Así es. Uh-huh. Y momento de irnos a un corte.
1: Y regresamos a...
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0: Karma, el karma del camaleón.
1: Es el himno de todos nuestros amigos.
0: Yo por eso no me río.
1: Los ingleses.
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1: Oye, pues muy buen programa el día de hoy.
0: Así es, y como siempre agradecemos a nuestros flamantes patrocinadores.
1: Es correcto.
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0: Zorros Club.
1: The Gym.
0: Nuestros amigos de las cabañas Rimuri.
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0: Así es. Muchas gracias, mi querido Hugo. Nosotros nos despedimos con Tracy Chapman.
1: Baby, can I hold you tonight?
0: No, no puedes.
1: No, bueno, pues se lo mando a mi güerita preciosa para que.
0: Ándale ahí.
1: Y así planche la oreja.
0: Ay, así. Pásela bonito, esto fue
1: City Lights.
0: Hasta mañana.

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4: Hola, hola, soy Claudia Mejía, estamos en un nuevo episodio de Ya Oíste. Hoy vamos a hablar sobre alimentación. Ya sé, a veces es como de la rutina, el trabajo, no podemos alimentarnos bien y que llega el fin de semana y nada más queremos estar en casa, no hacer nada, pero creo que es muy importante. Hoy está conmigo un nutriólogo, es Cristian Gómez Montoya. ¿Cómo estás?
5: ¿Qué tal? Mucho gusto. Pues estoy encantado de estar aquí acompañándolos.
4: La alimentación, cuando nos queremos enfocar justo en nuestra alimentación, es que quiero bajar de peso. Uh-huh. Creo que es más como esa parte. Quiero bajar de peso, no tanto porque quiero estar saludable. Uh-huh. Entonces, ahí también hay un entorno de mitos muy grandísimos.
5: Claro, hay que empezar nuevamente con esta idea de disfrutar estos alimentos, de incluir pues una gran variedad, de empezar a otra vez disfrutar estos alimentos, de ya empezar a entender lo más valioso que es justo esta experiencia, en dónde podemos encontrar nutrición, pues realmente en todos lados, en lo que, por ejemplo, Navidad, Año Nuevo, que el Día de la Candelaria, realmente muchas veces nos juntamos para comer, para consumir alimentos, que si quiero regalar un detalle, doy chocolates, también aquí podemos encontrar nutrición justamente porque entra esta ingesta de alimento, y ahí también, esto también es dieta, no nada más es, ay, la dieta milagro, ay, esta dieta que me va a ayudar a bajar de peso, porque como tú bien lo dijiste, muchas veces nos enfocamos en el peso solamente, sin enfocarnos en lo que realmente vale la pena, que es la composición corporal, nuestra salud, y el porqué de ese alimento que estamos consumiendo.
4: Dijiste dieta, dieta es comerte un chocolate. Dieta, o sea, abarca toda tu alimentación.
5: Sí, dieta va muchísimo más allá. Es lo que consumes, sea lo que consumas día con día, eso es dieta. Okay. Así sea, comas nada más una manzana, eso ya entraría dentro de una dieta diaria.
4: Ok, y entonces, ¿cuál es la diferencia en llevar justo un plan alimenticio acorde a tus necesidades?
5: Ok, pues mira, llevar un plan alimenticio acorde a tus necesidades es justo eso, ir controlado, dependiendo si tienes alguna patología, dependiendo si tienes alguna necesidad, algún objetivo, si quieres también dirigirlo hacia algo más sencillo, hacia algo más, no sé, no a todos nos gusta lo mismo. Entonces aquí también entra esta parte de nosotros como profesionales de salud, irnos dirigiendo y acomodando, adecuando estos planes de alimentación organizados a cada persona, no tanto que las personas hagan lo que yo digo, si no les gusta, porque realmente no lo van a seguir, van a decir, ah, pues sí, este producto milagro, así por más que funcione, no lo voy a consumir, pero creo que aquí es importante esta parte de aterrizar hacia dónde quieres ir y qué necesitas con tu alimentación.
4: O sea, sí o sí, todos, todas, debemos de acudir con un nutriólogo, con un profesional, para saber qué comer y saber qué comer bien, si se puede.
5: Claro, y se puede comer rico, se puede comer saludable, se puede comer bastante variado dentro de lo que tú necesitas en tu ingesta diaria recomendada, porque muchas veces pensamos que no, que debemos de comer pura lechuga, que debemos de comer puros licuados, puros jugos inclusive, ¿no? Que se tiene esta creencia, pero la realidad es que no va por ahí. Debe de ser como las características de la dieta correcta, debe ser variado, debe ser suficiente, debe ser adecuado para cada persona, inocuo, que esto quiere decir que sea saludable, limpio para las personas, que no nos haga daño, que cumpla con las características de higiene adecuadas también en el manejo de alimentos, y creo que esto también es muy importante de revisar.
4: Y si una persona que es vegana o vegetariana, vegetariana es diferente, ¿no?
5: Ahorita sí, vamos a hablar
4: sobre
5: diferente.
4: Eso. Pero una persona que es vegana y no tiene un seguimiento constante o adecuado de un profesional, como lo es un nutriólogo, ¿qué impacto tiene en su salud?
5: Bueno, es importante mencionar aquí ya un poquito más específico, por ejemplo, nutrimentos como la vitamina B12, la vitamina D, el omega 3, y estos muchas veces no se pueden cubrir con una dieta 100% vegana. debido a que estos se encuentran mayormente en alimentos de origen animal. Sí se puede ya incluirlo en suplementación, pero hay veces que los mismos veganos dicen, no, yo de plano ni suplementación. Ahí hay que encontrar la manera, es todo un reto, la verdad, también encontrar como la manera de decir, a ver, estos alimentos pueden cumplir un poquito más con lo que necesitas. Se puede tener también un tipo de vida saludable diaria siendo vegano, pero sí tomando en cuenta que es importante cuidar esta parte de la vitamina B12, el calcio, el hierro, la vitamina D, como te decía, el omega 3, porque es esta parte donde ya entran como estos mitos de que no, si haces veganismo, ya vas a bajar de peso, vas a verte bien o vas a ser débil, siempre te van a contar puntos buenos o puntos malos, ¿no? Por eso es importante siempre acercarte con un profesional, porque en redes vas a encontrar opiniones a favor o en contra. En las noticias, de qué tendencias, en todos lados siempre te van a decir mucha información. Y como me decías, hasta una amiga puede llegar y, oye, no, es que mira, fíjate que bajé 10, 15, 20, 30 kilos, pero no es tanto enfocarnos en el peso, sino enfocarnos en nuestra composición corporal.
4: Pues sí, porque puedes pesar 90 kilos, pero tu masa corporal es menor que el músculo. Uh-huh. Entonces no es lo mismo.
5: Sí, un ejemplo que me gusta mucho darle a mis pacientes es esta idea de pesas, por decir también otro número, 70 kilogramos, pero bajas un kilogramo de grasa y luego subes un kilogramo de músculo, vas a seguir pesando los mismos 70 kilos, pero tu composición corporal va a ser muy diferente y tu salud también pues puede tener también cierto reflejo, ¿no? Y pues esta parte del veganismo muchas veces se cree erróneamente que es un tipo de dieta, pero no, como te decía, es un estilo de vida que justamente se deben de seguir. Cada persona sigue una idea diferente acorde a su contexto.
4: ¿Y qué pasa con el vegetariano?
5: Ok, bueno, la diferencia entre el vegano y el vegetariano es que el vegetariano a veces sí puede incluir alimentos de origen animal como el huevo o la leche, ya sean ovo-lacto-vegetarianos. Ovo-lacto-vegetarianos incluyen ambos. Lacto-vegetarianos incluyen solamente productos de leche o lácteos, y los ovo-vegetarianos solamente huevo, pero el vegano sí es un poquito más cerrado a querer consumir. Pero pues hay varios tipos de veganos realmente. Hay inclusive un tipo de vegano que solamente consume frutas, semillas que han caído, ni siquiera dañan la naturaleza. O sea, también entra esta parte del medio ambiente y la parte ecológica. Por lo que te decía también de no dañar la naturaleza, de la huella ambiental.
4: Yo creo que este episodio se tiene que llamar ¿Por qué ir con tu nutriólogo? Con un nutriólogo. Porque sí, o sea, todo el mundo tenemos esta idea de que ir al nutriólogo es como de, va a tardar un buen en que yo llegue a mi meta, o ya que me dé lo que me tenga que dar. En realidad no es así. Uh-huh. Y ahorita tú no lo estás diciendo. Entonces, cambiar ese chip no es tan fácil, pero como tú decías, empezar por algo ya es una ganancia, ¿no?
5: Sí, y es importante para nosotros nutriólogos empezar a ver esta cuestión de si mi paciente tiene tal característica, se le complica tal cosa, esto no le gusta, por ejemplo el aguacate, ¿no? Que claro que es un alimento con gran cantidad de nutrimentos. Si no le gusta, no es como que ya te lo tienes que comer, porque va, al contrario, nunca va a volver a regresar a la consulta. Y también entra esta parte, ¿no? De respetarlo, de decir, bueno, si no le gusta el aguacate, ¿qué otro alimento le puedo ofrecer a mi paciente para que él diga, me gusta y estoy cumpliendo, ¿no? Siempre es dar estas opciones, porque realmente opciones hay muchas.
4: Cristian, muchísimas gracias por acompañarme aquí a este episodio.
5: No, muchísimas gracias a ti por invitarme, por también escucharme, por apoyar también a las personas en esta cuestión de la información, que empiecen a escuchar también todos estos temas que son bastante importantes.
4: Él fue Cristian Gómez Montoya, yo soy Claudia Mejía, nos vemos en un próximo episodio. Adiós.
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2: La lucha por la derogación de la ley del ISSSTE 2007 continúa, y ahora los integrantes de la red en defensa del magisterio en Chihuahua anunciaron una nueva jornada de protesta con la liberación de casetas en distintos puntos del estado durante el arranque del Mundial 2026, ya que de acuerdo con la organización, la movilización está programada para este jueves 11 de junio de 8 de la mañana a 1 de la tarde como parte de estas acciones para exigir cambios a una legislación que aseguran afecta severamente los ingresos de los trabajadores de la educación al momento de su jubilación. Con el objetivo de fortalecer la protección y atención integral de niños y adolescentes, el presidente municipal de Delicia sostuvo una reunión de trabajo con autoridades de gobierno del estado, la Fiscalía y el Tribunal Superior de Justicia para avanzar en dos proyectos.
3: Para traer un proyecto, un programa que se llama Antenas, que es precisamente una área donde se deben de atender algunos casos que puedan haber de manera desafortunada sufrido algunos niños y niñas o adolescentes, sobre todo cuidando que no vuelvan a ser revictimizados.
2: Se llevó a cabo una jornada de control de plagas en la colonia Laderas del Norte, beneficiando a decenas de familias del sector. Durante la actividad, el personal participante realizó labores preventivas para reducir la presencia de insectos y otros organismos que pueden representar un riesgo para la salud, contribuyendo a mantener espacios más limpios, seguros y saludables para los habitantes de la zona. El titular del Departamento de Vialidad informó sobre un repunte de accidentes viales durante la temporada de verano, debido a que un mayor número de conductores sale a las calles en comparación con la temporada invernal.
4: Esto, pues, no, ¿verdad? Nosotros en verano sí se nos viene una alza de accidentes, y muchos de ellos fueron con objetos fijos.
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2: Escuche bien, porque son exactamente las 7 de la mañana con 3 minutos, ya 7 con 3, y ya tenemos temperatura ambiente en Delicias, es decir, que marca los 25 grados. Por si se había preguntado por qué está sudando muy temprano ahora, porque apenas que acaba de bañarse ya está sudando de nueva cuenta, o por qué no pudo conciliar el sueño, es porque se están registrando temperaturas muy altas a muy temprana hora. En la tarde... no se diga. Usted ya sabe cómo se pone por las tardes, donde fácilmente alcanzamos la sensación térmica de 40, 41 grados, inclusive un poco más. Pero mire, 25 grados y son apenas las 7 de la mañana con 3 minutos. Preguntarle cómo se siente hoy, cómo amaneció, qué tal ha ido avanzando su semana. ¿Por qué? Porque ya estamos a la mitad de ella. Estamos a 10 de junio de este 2026. El día de mañana ya inicia el Mundial. Una fecha importante, una fecha histórica, porque de nueva cuenta México es sede, es parte de las sedes, mejor dicho, donde se esperan interesantes cosas. En cuestión deportiva, no se diga, todo un espectáculo, por supuesto. Recibir a los turistas, a los diferentes integrantes de los equipos que van a estar participando en las sedes mexicanas, y que seguramente dará mucho de qué hablar, por supuesto, esto en el tema deportivo. En el ámbito general, usted sabe que hay diferentes situaciones en el país en las que hay diferentes críticas y fuertes, por supuesto, en torno a todo este tema de los diferentes colectivos que se han estado manifestando ya hace algunos días y todavía lo que falta por algunos otros de sumarse y que aprovechan precisamente este mundial o estas fechas o estos eventos tan importantes para ejercer más presión todavía, para que se les pueda escuchar y también para que se les pueda atender. No es algo que se les haya ocurrido, vaya, a estos colectivos dentro de las últimas semanas, años o meses, ¿no? Son muchos, muchos años ya los que llevan luchando. Veremos, obviamente, si se les atiende, veremos si se llega a algún acuerdo. ¿Por qué? Porque esto son pues diferentes sectores, no es uno solo. No se trata de la oposición, no se trata de la derecha, no se trata de algunos partidos, se trata de colectivos de madres buscadoras. Ahí están los videos que aparecen a través de ADC Noticias, donde no se les ha atendido y donde cómo pues llegan hasta cierto punto a chocar con algunas autoridades en cuestión de exigir, pues obviamente, resultados. A los productores, obviamente, no se diga. A los transportistas también. A los maestros, etcétera. Son temas que surgen, le repito, a nivel nacional. Y, por supuesto, algunos temas también muy interesantes en torno a la proyección de los diferentes encuentros por las reglas que tiene la FIFA al momento de poder utilizar los derechos. Algunos para sacar lucro, otros pues únicamente para poder brindar este servicio a las personas que se puedan reunir y disfrutar, por supuesto, de un buen encuentro. Ya veremos qué pasa. El día de mañana es a partir de las 11 de la mañana la inauguración. Vendría el partido México-Sudáfrica a la 1 de la tarde y un sinfín de cosas más que ya le estaremos platicando conforme se vayan dando estos eventos y, por supuesto, también a través de los diferentes espacios deportivos de Grupo Radisa. En lo que respecta a nosotros, listos como siempre para llevar a usted toda la información a través de 93.7 98.9. Mi nombre es Eduardo Hernández. Esto es Radisa Noticias. Muy buenos días. Se da un fuerte despliegue de corporaciones de seguridad el día de ayer en el cruce de la Avenida de las Moras y Carretera Federal número 45. Esto a la altura de la caseta de la Guardia Nacional, donde se mantuvo un operativo que involucra a distintas autoridades. En el lugar se observó la presencia de los elementos de la Fiscalía General del Estado, la Guardia Nacional, Ejército Mexicano también, quienes mantuvieron asegurada la zona mientras revisaban al menos un tráiler detenido sobre la vía. La movilización, por supuesto, que generó expectativa entre automovilistas que circulaban por el área. Asimismo, se informó que el vehículo de carga estaba siendo inspeccionado dentro de un marco de un operativo de revisión. En el lugar también se registró la presencia de otras unidades presuntamente involucradas en el mismo dispositivo de seguridad, lo cual incrementó la movilización en ambos sentidos en dicho punto. Estaremos buscando la versión de las autoridades de manera directa para que nos brinden más detalles sobre los procedimientos y también sobre posibles aseguramientos o detenciones relacionadas con los operativos. Se espera, le repito, que en próximas horas se amplíe la información conforme avance las diligencias de los hechos. Un trabajo de nuestro compañero Mauro Moreno desde el lugar, por supuesto con estas transmisiones en vivo a través de ADC Periódico Digital, a través de Radisa Noticias, donde usted puede verificar todas las imágenes de cómo se despliegan estos operativos sobre la carretera federal, le repito, a la altura de la caseta de la Guardia Nacional, División Caminos.
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4: Siete de la mañana con 12 minutos, 7:12. El hombre que resultó con lesiones de gravedad tras una salida de camino y su posterior caída a un canal de riego en la carretera La Garita al Molino, perdió la vida mientras recibía la atención médica en un hospital aquí en Delicias. La víctima fue identificada como Conrado Baray, tenía 58 años de edad, tenía su domicilio en el kilómetro 99 del municipio de Rosales. De acuerdo con el informe policial vial, el accidente ocurrió a las 18:32 en las inmediaciones del sector conocido como Paso de Piedra, donde se había reportado que el vehículo había salido del camino. Al llegar al sitio, las autoridades, como paramédicos de la unidad de urgencia, brindaron la atención al conductor, quien presentaba heridas de consideración. Fue trasladado de urgencia hacia un hospital para su atención especializada. Pese a los esfuerzos médicos, horas después se confirmó el fallecimiento debido a la gravedad de las lesiones sufridas. En el mismo incidente viajaban otras personas quienes también resultaron lesionadas, las cuales permanecen bajo observación médica. Se reportan como estables y con evolución favorable. Las autoridades continúan con las investigaciones correspondientes para esclarecer las circunstancias exactas que deriva de esta volcadura. Descanse en paz, Conrado Baray Magallanes.
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0: 7:18 a.m. Saludamos con mucho gusto al doctor Daniel Villalbazo. Tenemos una entrevista muy importante con él. Doctor, ¿qué tal? Buenos días. ¿Cómo se encuentra Eduardo Hernández de Noticiero Radiza? Buenos días.
1: Mucho gusto, muy amable. Muchas gracias. Muy bien, gracias. Pues bien, aquí listo para darles una información importante, un tema que las personas tristemente no están informados, que no se nos informa desde que nacemos, para empezar, pero que es un tema muy delicado porque las personas al final del día se enferman constantemente, si están bajos de defensas, un sistema inmune es muy débil y esto es a consecuencia de una enfermedad que se llama acidosis metabólica.
0: ¿Qué es esto, doctor?
1: ¿Qué es acidosis metabólica? Acidosis metabólica es la concentración de gases y fermentación de toxinas de las heces fecales que se quedan adheridas en el intestino cuando una persona padece estreñimiento. El estreñimiento, las personas piensan que porque hacen del baño una vez al día es suficiente, máximo dos. El cuerpo necesita eliminar de 3 a 4 veces, regir o defecar, como le llaman allá, regir, es lo que tiene que hacer un cuerpo para liberarse de toxinas. Es por decirlo así, hay gente que me dice, es que me hice una lavativa, traigo una lavativa cada año para estar perfectamente sano o sana. Y les digo, entonces nada más va a comer una sola vez al año, ¿verdad? Y tomar agua una vez al año y respirar una vez al año. Porque recordemos que todas las toxinas, tanto de las que respiramos como las que ingerimos y las que se acumulan por no eliminarlas, genera esta enfermedad. Esta enfermedad se concentra en la sangre, pero la sangre perjudica literalmente a todos los órganos. ¿Esto qué quiere decir? Que la sangre contaminada afecta a los huesos, ligamentos, articulaciones, lógicamente el aparato digestivo, riñones, hígado, páncreas, vesícula, sistema nervioso en general, produce insomnios, ansiedades, depresión, mal humor, dolores de cabeza constantes, hipertensión, diabetes, insuficiencia renal, hígado graso. Y esto es a consecuencia nada más de una cosa tan sencilla, pero que tristemente no nos informan. Y cuando uno va al médico, al médico alópata, le dice, jamás les pregunta eso. Usted llega con dolor de cabeza y le atiende el dolor de cabeza. Que le duele el estómago, el estómago. Que le duele la espalda, pues para la espalda. Pero jamás le preguntan, oiga, ¿y usted cuántas veces hace popó al día? ¿Cuántas veces? No, jamás nos preguntan. Entonces aquí el punto se llama acidosis metabólica. Y yo a las personas les he recomendado algo muy importante. Hay un producto de tanto de mi línea de San Natural, que es muy importante que la gente se entere más, se empape más de esta información. 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Hay un producto que yo manejo que se llama Biovida de San Natural. Y Biovida lo que nos ayuda es a limpiar perfectamente bien las paredes del intestino. Nos va a ayudar a que se elimine completamente esa toxina. Nos va a ayudar también a quitar la inflamación, la tensión interna en el intestino, como también nos va a ayudar a prevenir o limpiar divertículos, prevenir o desinflamar hemorroides. Nos va a ayudar a prevenir cáncer de colon. Lógicamente, quitando la tensión interna del intestino, se bajan los niveles de presión alta y ocasionados por este motivo. También nos limpia los riñones, el hígado, la vesícula, la vejiga, el tracto urinario, nos previene retención de líquidos, insuficiencia renal, anemia, hepatitis, cirrosis, hígado graso, inflamado. Ahora, un punto importante también, perjudica el sistema circulatorio cuando la sangre se contamina y se espesa. Nos ayuda también a mejorar el sistema circulatorio, previniendo coágulos en la sangre, previniendo infarto, embolia, trombosis ocasionados por coágulos. Como también nos ayuda a quitar vértigos, mareos o punzadas en los oídos, esas molestias en los oídos también, o zumbidos ocasionados por la mala circulación. También ayuda a nuestra vista, ayuda también a nuestras articulaciones. Es un producto muy completo, de verdad, que sí es importante que la gente de verdad conozca a fondo y que este tema no lo tomen a juego, porque la mayoría de las personas no cree que realmente por un aparato digestivo perezoso tengan consecuencias tan graves como lo que son los infartos. Y hay gente, así como ha habido famosos que se han muerto de esto, que son conocidos de ellos, pues, como Juan Gabriel, como Elvis Presley, por decirlo así, que también murieron en el baño unos, ocasionados por no poder hacer del baño. Y tanto analgésico lo que hace es debilitar completamente más al músculo del intestino, y esto evita que tengas una buena digestión y eliminación. Ese es el punto tan importante, y es pasto que la gente se empape bien este tema, acidosis metabólica, papá y mamá, de todas las enfermedades. 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Tenemos bastante amplitud en todo el sentido de la naturaleza y de la medicina natural, literalmente, señor Eduardo.
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0: Le agradezco mucho, doctor Daniel Villalbazo, por esta información. ¿Algo que desee agregar para finalizar la entrevista?
1: Pues nada más que recuerden las personas que la cama más cara del mundo es la de un hospital. Y es mejor prevenir que estar lamentando esas consecuencias o algo tan insignificante, pero que es tan peligroso para nuestra salud.
0: Gracias, doctor. Seguimos a la orden y pendientes. Muy buenos días.
1: Un abrazo, gracias.
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0: 7:29, 7:29. Seguimos a sus órdenes a través de los números de atención de Radice Noticias. 639-474-0993 y también 639-472-0660. Fue el día de ayer que fueron encontrados restos óseos en una zona apartada de la comunidad de Loma de Arroyo de la Cruz. Autoridades municipales atendieron el reporte ya que este aviso se dio aproximadamente a las 2:41, donde se reportó la posible presencia de restos humanos en un sitio conocido como Arroyo de Loma de la Cruz. Los elementos de seguridad pública acudieron para corroborar el hallazgo, donde en el lugar los agentes se entrevistaron con los habitantes de la zona, quien explicó que mientras estaban realizando labores con su ganado, se observaron diversos huesos dispersos en una parte elevada del terreno, lo que decidió notificar, por supuesto, a las autoridades. Tras revisar el área, los policías confirmaron la existencia de diversos fragmentos óseos, además de ropa en estado de deterioro, por lo que se procedió a asegurar la zona para preservar posibles indicios. Posteriormente arribaron agentes de la Estatal de Investigación junto con personal de servicios periciales, quienes realizaron el levantamiento de los restos y su traslado a las instalaciones forenses en Meoqui. Ya serán las instancias correspondientes las encargadas de llevar a cabo los estudios necesarios para determinar la antigüedad, la identidad y las circunstancias del hallazgo, mientras la Fiscalía General del Estado mantiene abierta la investigación.
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0: 7 de la mañana más 35 minutos, ya 7:35, ya marca 26 grados la temperatura en Delicias. La Fiscalía General del Estado ha emitido una ficha de búsqueda para localizar al señor Manuel Ramírez Ramírez, de 78 años de edad. La última vez que se tuvo contacto con él fue el pasado 8 de junio, en esa ciudad de Delicias. Se desconoce su paradero actual. Para facilitar su identificación, se ha detallado que el señor Ramírez mide 1,80. Pesa 70 kilogramos, de complexión regular, tez morena, tiene cabello lacio, color blanco y ojos en color café medianos. Como señas particulares, cuenta con un tatuaje en la espalda que incluye una imagen de charra y los nombres de Rosario y Manuel. Al momento de su desaparición vestía short de tela color rojo y huaraches negros. Las autoridades solicitan la colaboración de la población para obtener cualquier información que conduzca a su localización. En dado caso de que usted tenga algún dato relevante, puede comunicarse de inmediato al número de emergencia 911, o si lo prefiere, a través de la denuncia anónima 089. También puede ingresar al portal web oficial de la Fiscalía General del Estado de Chihuahua. Gracias a la gente que comparte este tipo de pesquisas para que pueda llegar a más personas esta información. A través de redes sociales, Radice Noticias y ADS Periódico Digital, así nos encuentra, donde la fotografía viene publicada a través de www.radiza.com.mx. El día de hoy, 10 de junio, se realizará una jornada de atención directa y sin previa cita por parte de la alcaldesa de Meoqui y su equipo de gabinete, que invitan a aprovechar este programa denominado Miércoles con tu alcaldesa.
1: Lo que es el Miércoles con tu alcaldesa, vamos a estar en los portales de presidencia de 9 de la mañana a 12. Vamos a tener algunos servicios que vienen siendo las consultas médicas generales o nutricionales, detección de diabetes, hipertensión y también el dispensario médico. Es importante traer lo que es su receta médica, como también la vacunación contra la influenza y el sarampión, asesoría jurídicas, módulo informativo de declaración anual, donación de árboles, cortes de cabello. También tenemos mucha gente que viene a los cortes de cabello. También estarán los módulos informativos de Ericatech, Elisea, la Junta Municipal de Aguas y el 66 Batallón para lo que es el reclutamiento. Aquí nos acompañan los compañeros y ponen un módulo de reclutamiento por si alguien está interesado. Sí, es un programa de cercanía implementado por la alcaldesa Miriam Soto. Es un programa que se hace cada 15 días y también van a estar, les recuerdo, todos los que son los departamentos, obras públicas, servicios públicos, desarrollo urbano, desarrollo rural. Van a estar aquí todos los departamentos por si alguien necesita alguna información o algún director, aquí los van a poder encontrar.
0: Nos entrevistamos con el profesor Pavel Vázquez. Menciona que la sección octava se suma al paro nacional docente, contemplado, por supuesto, hasta el 11 de junio. Estamos hablando de que los maestros exigen al gobierno federal cumplir promesas de campaña sobre la ley del ISSSTE. Advierten que pensiones, los va a condenar a los docentes a trabajar hasta la muerte. Donde la sección octava del sindicato magisterial anunció su adhesión a la jornada de lucha nacional convocada por la Coordinadora Nacional de Educación. Es el sentir de los maestros, de viva voz. Escuchemos precisamente la entrevista y sobre todo pues conocer a más con más detalle cuáles son las exigencias de este sector educativo. Aquí los audios.
2: Un saludo a todo tu auditorio. Comentarte que maestros de la sección octava, pertenecientes a la Red de Defensa Magisterial, hemos decidido sumarnos a la jornada de lucha nacional convocada por la Coordinadora Nacional de Trabajadores de la Educación para exigir a la presidenta cumpla con la promesa de campaña de abrogar la ley del ISSSTE. Para mí es importante precisar que el Magisterio Nacional ha estado en lucha permanente resistiendo contra esta afectación que se originó en 2007, pero que nunca hemos quitado el dedo del renglón, pero que ante el incumplimiento por parte del gobierno federal de abrogar esta ley, pues obviamente es un tema que ha resurgido y que ahorita nosotros hemos decidido formar parte de esta jornada de lucha nacional. El día de hoy hemos liberado la caseta de Saucillo y tenemos programado coberturar el paro nacional los días 9, 10 y 11 del presente.
3: Se hablaba, profe, también sobre lo que es la suspensión de en clases.
2: Sí, desde luego, que esta es una afectación que pudiera percibirse como a nuestro servicio educativo, a los alumnos, pero nosotros pedimos comprensión a los padres de familia. Nuestra lucha es por mejorar las condiciones laborales, y esta mejora de nuestro gremio implicaría una mejora al servicio educativo. Quiero poner un ejemplo. Un maestro de educación básica va a poder retirarse hasta los 65 años. Hemos estado haciendo cálculos con la misma aplicación de las Afores, y se calcula que el maestro se retiraría con una pensión de 4,000 pesos mensuales. ¿Qué significa esto? Una persona dentro de 20, 25 años, cuando tenga los 65 años de edad, no se va a poder retirar porque su salario va a ser insuficiente. Con 4,000 pesos no sobrevive nadie. Menos, esos 4,000 pesos van a valer mucho menos en un futuro. Entonces, nosotros lo que prevemos es que esto es un deterioro, es una afectación al mismo servicio educativo. Las condiciones en las que estamos implica dos cosas: que los maestros no se puedan retirar y trabajen hasta la muerte, o que muchos compañeros, ya ocurre, deserten de las filas del magisterio y busquen emplearse en otras ocupaciones y no para las que fueron formados, educados. El gobierno federal miente cuando señala que un maestro percibe 20,000 pesos al mes. Esas cifras son completamente falsas. Yo puedo y tengo talones de cheques de compañeros, y te puedo confirmar que un compañero de educación básica de primaria que tiene 15 años de servicio gana 7,000 pesos al mes, ya con deducciones, ya el salario neto, ¿no? Entonces yo no sé de dónde sacan las cuentas para afirmar que somos un gremio privilegiado, y en ese sentido, pues desde luego que pedimos la comprensión de los padres de familia. Las mejoras a nuestro gremio son mejoras en el servicio educativo, son mejoras en la calidad. Muchos de nuestros compañeros se ven que son jefes de familia, se ven obligados a tener dos empleos precisamente por la precariedad que vivimos. Con 14,000 pesos al mes no mantienes una familia, y estas condiciones de precariedad afectan el servicio educativo. Entonces, en un primer momento puedes decir que estamos afectando a los alumnos, cosa con la que no estoy de acuerdo, pero creo que quien afecta realmente la calidad de la enseñanza, pues son las condiciones estructurales en las que ejercemos nuestro trabajo.
0: Y le repito, esto no se ve hasta la jubilación, y es por ello que están haciendo el movimiento antes. Como le mencionaba también a los de la ley 97 del IMSS, nos va a pasar. ¿Por qué? Porque no vamos a tener una jubilación digna. ¿Por qué? Porque no vamos a completar nada. ¿Por qué? Porque va a llegar un punto en el cual pues ya nos vamos a gastar ese fondo, el de las Afores, y ya no va a haber nada. ¿Y qué va a pasar? Pues ya vamos a tener cierta edad en la cual no nos van a contratar en ningún lado. No vamos a poder hacer nada. Y es por ello que se están dando las movilizaciones desde ya. Para empezar, ¿por qué? Porque es una promesa de campaña. Usted sabe que en las campañas, cuando inician, prometen todo, de todo. Y no, y nosotros vamos a ser diferentes, y nosotros sí vamos a darle solución, y nosotros sí vamos a poder darles resultados. ¿Qué es lo que pasa? ¿Qué es lo que está pasando actualmente? No pueden, no hay o no quieren. Porque 4,000 pesos para una jubilación al mes, usted sabe, hoy en día no se completa nada. ¿Por qué? Por el tema de la inflación. Que suben los salarios, pero sube más todo lo que tenga que ver con la canasta básica. Tenemos esta segunda parte de la entrevista donde nos menciona sobre pues este paro por parte de los maestros. Se habla también de algunas otras pues acciones a tomar. Tenemos la segunda parte de la entrevista, escuchamos.
3: ¿En alguna ocasión anterior se ha hecho este tipo de movimientos?
2: Sí, la verdad es que, como le comentaba, no es la primera vez que se organiza este tipo de acciones. De hecho, la Red de Defensa Magisterial el año pasado estuvo activa. Debemos recordar que hicimos un paro de labores de 9 días, de los cuales 7 estuvimos bloqueando las vías del tren. Y quiero comentar que fue un éxito esa movilización. Compañeros que están afectados por la ley del 2007, que fueron contratados antes del 2007, pudieron retirarse 5 años antes. Eso benefició solamente al 20% de la población, pero desde luego que no fue una dádiva del gobierno federal, fue una conquista de la lucha organizada de los trabajadores.
3: ¿Al momento se ha tenido algún tipo de respuesta por parte que es del gobierno federal?
2: Es una cerrazón, y como te acabo de mencionar anteriormente, una serie de descalificaciones y de mentiras que buscan poner a la población en contra de nuestro gremio. Han hecho 2 ofrecimientos y están públicos. Uno es en relación a el sistema de promoción dentro del magisterio. Ponen ahí una calendarización para actualizar a un nuevo modelo en el que el maestro concursando pueda mejorar su salario. También quiero aclarar esto: todos los maestros participamos en dichas evaluaciones y las acreditamos, y no con calificaciones menores. El problema es que el presupuesto es tan pequeño que es una población muy mínima la que logra incrementar su salario, y esto no tiene nada que ver con las condiciones de trabajo que me refería anteriormente. No va a beneficiar en nada que cambien el modelo de evaluación respecto a la jubilación. Y el segundo punto es en relación al sistema de pensiones. Afores del Estado solamente existe pensionista. El ofrecimiento que hacen es mejorar, fortalecer a pensionista, pero no dicen de qué forma. Para que los maestros que quieran migrar a pensionista puedan de algún modo beneficiarse, pero no explican cuál va a ser el incentivo, ni mucho menos, y hablan de la creación de una aseguradora también pública del Estado. Cuando uno se jubila, por este sistema, tu fondo de ahorro de pensiones individual, lo que tú vas cotizando, con eso vas a comprarle un seguro que te va a administrar tu pensión el resto de tu vida, ¿no? Y hay que decirlo, estas condiciones no son las más adecuadas. Lo que tú ahorras no te pertenece de manera directa, no es un dinero que tú puedas administrar. Ellos hacen cálculos donde en algunas estiman tu vida 90, 100 años, claro, para que eso se reparta entre mensuales y el recurso te llegue lo menos posible, ¿no? Y mueras antes de que se cubra este gasto, ¿no? Esas cuestiones no se están trabajando, no se mencionan y no se ponen sobre la mesa, y por eso es uno de los rechazos que nosotros del magisterio hacemos a las propuestas del gobierno. No están solucionando absolutamente nada. Mienten cuando dicen que afectaría a las finanzas nacionales, porque el fondo de ahorro para el retiro, pues un dinero que se privatizó, es un dinero que estaba en las cuentas de ahorro solidario de los maestros, que se había acumulado con las aportaciones de los trabajadores. Ese fondo se privatiza y se empieza a invertir. Actualmente estamos hablando de miles de millones de pesos. Si ese dinero se recuperara, se expropiara y se pusiera en un ahorro solidario para los trabajadores, pues se resolvería esta situación que menciono, en la que en condiciones de precariedad pues estamos retirándonos, ¿no?
3: Muy bien. En caso de que exista o siga permaneciendo esta negativa por parte del gobierno, ¿qué procedería por su parte?
2: Bueno, nosotros rechazamos las propuestas, y sé que a nivel nacional la Comisión Jurídica de la CENTE está trabajando una contrapropuesta. Esperamos, confiamos en que la razón se habrá de imponer y que el gobierno federal atenderá esta contrapropuesta para que a partir de ahí se reforme el sistema de pensiones, que beneficiaría no solamente a los maestros, sino también a los trabajadores al servicio del Estado, todos los que cotizamos en el ISSSTE. De no ser así, pues ha sido muy clara la posición del magisterio a nivel nacional. Necesitamos resolver esta cuestión porque es un tema de vida. Lo digo con toda honestidad, no es que a nosotros nos guste estar ahorita saliendo a las calles a protestar, es que no tenemos opción. Es aceptar una ley que nos va a condenar a trabajar hasta la muerte o retirarse en condiciones muy precarias. Ahí están los datos. Cualquiera que tenga un conocido docente sabe que en su Afore no avanza, no ahorras, y los rendimientos son muy bajos. Y te digo, los cálculos estiman para un trabajador de base que su pensión será de 4,000, máximo 5,000 pesos. En 20 años van a ser insuficientes. ahorita no serían suficientes para que un adulto mayor sobreviviera. Con 5,000 pesos al mes no puedes vivir dignamente.
3: ¿Algo que desea agregar, profe?
2: Pues nada, pedirle comprensión a los padres de familia. El ciclo escolar para los alumnos termina el día 12. A partir del día 15 estamos en regularización. Entonces, la afectación que pudiera tener en este caso es mínima. Creo que no solamente está en juego el destino de los maestros, sino de la educación pública, por lo que comentaba anteriormente, mejorar las condiciones laborales de los maestros es mejorar las condiciones de aprendizaje de los alumnos. El gobierno federal hace hincapié en hacernos ver como antagónicos, pero no lo somos. Los maestros hemos estado siempre del lado de las causas de la ciudadanía y ahorita no tendría por qué ser la excepción. Creo que debemos caminar juntos y creo que si lográramos reformar este sistema de retiro, abriríamos la puerta para que el resto de trabajadores también pudieran iniciar un proceso y mejorar sus posibilidades de retiro, ¿no? Justo ese sería mi llamado y al magisterio en general a sumarse. La lucha es colectiva y los beneficios serán para todos los agremiados.
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5: Ya estamos enlazados y en vivo para Flamingo y La Lupe. Nos acompaña aquí con mucho gusto el licenciado Alan Mata, director de Desarrollo Económico y Turismo. Siempre es un gusto tenerlo por aquí. Licenciado, buenos días y bienvenido.
6: Muy buenos días, Lalo. Pues agradecerte por el espacio que nos brindas para informar de las distintas actividades que tenemos en el municipio de Meoqui.
5: Hay algo muy interesante, sobre todo con la entrega de estos créditos de hasta 40,000 pesos a comerciantes y emprendedores. Platíquenos de qué se trata.
6: Así es. Mira, el día de ayer tuvimos un evento encabezado por nuestra alcaldesa, la arquitecta Miriam Soto, y tuvimos también el honor de tener al secretario de Desarrollo Humano y Bien Común, al licenciado Rafa Loera, en donde se entregaron 12 créditos, 12 apoyos a comerciantes y emprendedores del municipio. Esto con la finalidad de que ellos puedan tener pues acceso a un crédito pues a muy, muy bajo interés, con la finalidad de que puedan adquirir maquinaria, instrumentos, pues ahora sí que equipar su negocio. Y es un impulso pues demasiado importante para la economía de estas familias. Y sobre todo, Lalo, quiero pues recalcar, el día de ayer pues fue un evento muy emotivo porque teníamos la participación de una de las beneficiarias y nos hacía mención. El tener un negocio pues realmente es el día con día una lucha constante, porque realmente ellos se enfrentan pues a muchos retos, a los retos de las bajas ventas que de repente tienen, a los retos de que muchas veces los gobiernos federales pues es ver qué impuesto nuevo les imponen. Y yo creo que el tener ese, pues ahora sí que confrontación diaria de estar buscando el sustento de sus familias a través de un negocio, de no claudicar en el camino, pues yo creo que como gobierno del estado, yo creo que nuestra gobernadora ha tenido pues ese interés de apoyarlo de manera pues ahora sí que eficaz. Y sobre todo que este programa de proyectos productivos pues es un programa de índole bipartita. Es decir, gobierno municipal pone una cantidad y el gobierno del estado la otra. Entonces, pues ahorita se han entregado más de 1,600,000 pesos en apoyos de este programa. El día de ayer entregamos casi 420,000 pesos en estas 12 personas beneficiadas. Y yo creo que es ese énfasis, ¿no? El apoyar al negocio que apenas inicia, darles ese empujón, porque te digo, muchas veces no existe un programa para ellos y esta pues es la gran oportunidad que tiene.
5: Hay otra convocatoria.

0: Licenciado,
1: Se hizo el anuncio de que viene una segunda etapa. Obviamente tenemos que esperar lo que son reglas de operación y esto, pero yo creo que iniciamos pues ahora sí que este primer semestre del año pues con todo, y nuestra alcaldesa, la arquitecta Miriam Soto, pues tiene esa encomienda, seguir buscando todas las oportunidades para nuestros emprendedores, nuestros comerciantes, y nos da mucho gusto poder ser pues un gobierno que les pueda apoyar con un granito de arena y poderlos apoyar en ese empeño que tienen ellos como comerciantes.
0: Muy bien, hablando precisamente de este tipo de espacios, ¿también van a contar con un espacio emprendedores en la feria?
1: Así es, mira, pues ya la feria está a la vuelta de la esquina, ya iniciamos el próximo 19 de junio, en donde los emprendedores van a tener una participación muy importante, van a ser más de 20 los emprendedores que van a estar presentes en los stands de la Feria San Pedro y San Pablo. Entonces, pues pedirle a la gente que ahora que nos acompañen en nuestras ferias, pues realmente lleguen a sus locales, que conozcan sus productos y que consuman estos productos de gran calidad que tenemos, no nada más en Meoqui, sino también en la región. Es muy probable, Lalo, también que se pueda abrir otra sección más de stands, ya que se nos terminaron pues demasiado rápido. Entonces estamos ahorita viendo de qué manera podernos ajustar, pero te digo, fue muy buena la respuesta y esperemos que también la gente nos pueda responder de esa manera. Te digo, yo creo que los productos están más que probados, son de gran calidad, son productos de gente pues aquí de la región. Yo creo que vale la pena apostarles, llegar, consumirles y que podamos apoyar la economía familiar de estos emprendedores.
0: Definitivamente hay que consumir local, que es algo de lo que el mensaje siempre es claro, ¿no? Por parte de las autoridades, apoyar a los productores porque hay pues mucha calidad justamente en la región y sobre todo con este tipo de eventos, pues obviamente se trata de ganar. Yo le agradezco mucho al licenciado Alan Mata, director de Desarrollo Económico y Turismo de Meoqui, por esa entrevista. Licenciado, ¿algo para finalizar la entrevista?
1: Pues nada más esperarlos en la Feria San Pedro y San Pablo del 19 al 29, y este viernes, Lalo, vamos a tener lo que es la callejoneada a las 7:30, partimos ahí de la plaza principal. Entonces los invitamos a que acompañen pues a todas las candidatas a reina y que puedan empezar a vivir estas fiestas patronales de Meoqui.
0: Por ahí nos vemos, Lick.
1: Muchas gracias. Gracias. Que tengan excelente día.
0: Buenos días.
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0: 26 grados en Delicias, máxima para el día de hoy, 37 a 38. Hay probabilidad de lluvia, ojalá que se presenten las precipitaciones para el día de hoy. Que tenga usted una excelente mitad de semana.
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Así como lo escuchaste, eso acaba de comenzar. 8:03, mi gente. Muy buenos días. Feliz miércoles. Miércoles de karaoke a través de Flamingo 93.7. Oigan, gracias a la gente que empieza a reportarse acá por WhatsApp. Dice, ya te robaron 3 minutos. Sí, yo sé. No pasa nada. Oigan, gracias. Maestra Cintia, muy buenos días. Una canción completa. Híjole, se van a quedar. Alguien se va a quedar sin lugar el día de hoy, ¿eh? Vamos a iniciar en esta mañana. Pues yo los invito a que se empiecen a comunicar conmigo. Les va la dinámica. Si ustedes tienen una canción favorita de karaoke, del género que estamos transmitiendo nosotros aquí a través del 93.7, que dicen, esta yo sí me la viendo, quiero cantarla y quiero escucharla a través de del miércoles de karaoke, pues luego, márquenme al 474-0993 o también me pueden mandar mensajitos por el WhatsApp al 639-1650733, 1650733. Ahí yo voy a estar recibiendo sus canciones y aquí los voy a estar complaciendo para ponernos a cantar cada una de ellas. Así que vamos a iniciando con algo de cajón porque llega la quinta estación y por lo pronto el sol no regresa. Oigan que, por cierto, hay probabilidad de lluvia para el día de hoy. Esperemos y si se nos haga y no nomás nos van las nubecitas como siempre. Iniciamos a través de este miércoles de karaoke por el 93.7. Sean todos bienvenidos.

0: Oigan, fuertísimo el abrazo para todos ustedes y un fuerte aplauso. Oigan, iniciando en este miércoles, miércoles de karaoke, a través del 93.7, siendo las 8:08. Vamos a un breve corte, tómense su primer break porque regresamos rapidísimo. Así que vayan pensando qué canción quieren cantar el día de hoy. Comuníquense, son dos líneas disponibles, 1-650-733, la línea del WhatsApp, o 639-474-0993, que es la línea directa aquí a la cabina rosa, porque aquí voy a estar recibiendo tus peticiones para complacerte en este miércolitos de karaoke por el 93.7. Vamos y volvemos de volada a la estación correcta.
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Oigan, acabamos de escuchar esta petición de Playa Limbo, el eco de tu voz. Oigan, bien afinaditos, ¿eh? ¡Qué bárbaros, qué bárbaros! Comuníquense conmigo, 47409-93 y 639-16507-33. Mandando saludos a la gente que sigue enviando sus mensajitos acá por el WhatsApp. Saludotes y buenos días para Angélica, que acá nos envía un sticker bien bonito. Y llega también aquí, buen día, tendrás la canción de Corazón Espinado de Santana y Maná. A ver, vamos a buscarla. Corazón Espinado, sí la tengo, claro que sí. Oigan, vamos a continuar con unas peticiones. Ahorita en un momento más pongo esa rolita. Ya tengo algunas adelante. Gracias a toda la gente que está solicitando sus temas favoritos para cantar. Viva el miércoles de karaoke con don Adrián. Oigan, gracias. Por aquellos que no sabían, bueno, saben que yo también estoy allá en mi estación hermana de la Lupe 98.9. Y allá me bautizaron como don Adrián. Y es por eso que mucha gente de acá que nos está sintonizando así me hace llamar. Saluditos para Sara Robles, muy buenos días. Gracias por sus mensajitos. Y continuando con más de temas musicales en este miércoles de karaoke. Es algo que no podemos dejar pasar desapercibido. 8:14, continuamos miércoles de karaoke por el 93.7.

Oye, en petición que se va hasta la terraza, ¿a dónde van los muertos de Kinky? Al escenario sube toda la gente que sigue solicitando sus rolitas aquí en el 93.7.

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16: 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Momento de que Mateo Fuentes suba al escenario. Con Persiana Americana, Soda Stereo sonando a través del miércoles de karaoke aquí por el 93.7, ya a las 8:25.

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7: Regresamos. 8:32. Oigan, saludando a la gente que sigue solicitando sus peticiones aquí a través del 474-0993 y también al 639-165-0733. Oigan, saludando a la maestra Cintia. Maestra, ¿ahora qué onda? Me está quedando mal con las peticiones y siempre está bien bárbara con las primeras canciones. Ahora, ¿qué onda? Todavía anda dormida, ¿verdad? A mí se me hace que sí. Oigan, al escenario viene a continuación Samira con Corazón Espinado en colaboración con Maná. Así que Samira, al escenario, es tu momento. Tu momento ha llegado de cantar en este miércoles de karaoke. ¿Dónde más? En el 93.7.

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Regresamos. Oigan, 17 minutitos para que se den las 9 de la mañana y nosotros seguimos recibiendo peticiones. Oigan, saludando a Juan Carlos Leal, hermano, muy buenos días. Vámonos a continuación con esta siguiente petición. Así que, órale, Juan Carlos, al escenario. Tu momento es ahora. Y nos vamos con algo en colaboración con Duncan Du en algún lugar que ya suena a través del miércoles de karaoke del 93.7. Continúa con tus peticiones al 474-0993. La línea directa a la cabina rosa sigue disponible.

Oigan, y continuamos con más temas musicales, porque la siguiente petición es para Ara Borunda. Oye, llega Rosa Pastel con Belanova. Así que Ara, al escenario, tu momento de afinar y cantar ha llegado. Continuamos con más en este miércoles de karaoke a través del 93.7. Comunícate por WhatsApp al 639-165-0733 o directamente a la cabina rosa 474-0993.

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Continuamos en este miércoles de karaoke. Oigan, gracias de verdad a toda la gente que está aquí, bueno, haciendo sus peticiones a través del WhatsApp, saludando a Angélica, saludando a Samira, también a mi gran hermano Juan Carlos Leal, también saludando a Ara Borunda, a Sara Robles, a la maestra Cintia, saludando también a Lupita. Gracias a toda la gente que está solicitando sus temas favoritos. También saluditos para Mateo Fuentes. Oigan, que son los que han subido al escenario en esta mañana. De verdad, muchísimas gracias, gracias. Un fuerte aplauso para ustedes. Claro que sí. Oigan, vamos a continuar con más. Por cierto, miren, ahí va. Fuerte aplauso para todos y cada uno de ustedes. Han estado afinando muy bien y gracias por estar solicitando sus peticiones aquí a través del 93.7. Y nos vamos con el momento del cierre de este show. Oigan, viene Mónica Naranjo con el tema Óyeme. Este tema sé que es solicitado por Sara Robles. Gracias a Sara que ahí nos escucha rumbo a su trabajo. Muy buenos días y pues cerramos este miércoles de karaoke, yo aprovechando para despedirme y desearles un excelente ombliguito de semana, pásenla increíble, pero recuerden que tenemos una cita de lunes a viernes de 8 a 9 de la mañana aquí por el 93.7. Gracias a toda la gente que estuvo al pendiente en este miércoles de karaoke por el 93.7 y así despedimos el show de hoy. Gracias a todos. Sigan en conexión de la sintonía correcta.

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2: La lucha por la derogación de la ley del ISSSTE 2007 continúa, y ahora los integrantes de la red en defensa del magisterio en Chihuahua anunciaron una nueva jornada de protesta con la liberación de casetas en distintos puntos del estado durante el arranque del Mundial 2026, ya que de acuerdo con la organización, la movilización está programada para este jueves 11 de junio de 8 de la mañana a 1 de la tarde como parte de estas acciones para exigir cambios a una legislación que aseguran afecta severamente los ingresos de los trabajadores de la educación al momento de su jubilación. Con el objetivo de fortalecer la protección y atención integral de niños y adolescentes, el presidente municipal de Delicias sostuvo una reunión de trabajo con autoridades de gobierno del estado, la Fiscalía y el Tribunal Superior de Justicia para avanzar en dos proyectos.
3: Para traer un proyecto, un programa que se llama Antenas, que es precisamente una área donde se deben de atender algunos casos que puedan haber de manera desafortunada sufrido algunos niños, niñas o adolescentes, sobre todo cuidando que no vuelvan a ser revictimizados.
2: Se llevó a cabo una jornada de control de plagas en la colonia Laderas del Norte, beneficiando a decenas de familias del sector. Durante la actividad, el personal participante realizó labores preventivas para reducir la presencia de insectos y otros organismos que pueden representar un riesgo para la salud, contribuyendo a mantener espacios más limpios, seguros y saludables para los habitantes de la zona. El titular del Departamento de Vialidad informó sobre un repunte de accidentes viales durante la temporada de verano, debido a que un mayor número de conductores sale a las calles en comparación con la temporada invernal.
4: Esto, pues no, ¿verdad? Nosotros en verano sí se nos viene una alza de accidentes, y muchos de ellos fueron con objetos fijos.
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Oigan, ya estamos a miércoles 10 de junio en este 2026. La temperatura marcando los 33 grados centígrados aquí en Ciudad Delicias. Muy buenos días, todavía días para todos ustedes en esta pues mañanita, ya casi mediodía. Estamos llegando pues a esa parte donde se siente pues más cerca el fin de semana. Así que hoy vale la pena salir también recordándoles preparados, porque existe probabilidad de lluvias en la región, así que no está pues de más llevar un paraguas, un impermeable o manejar con precaución si las condiciones del clima cambian durante el día, para que lo contemplen. Desde pues días anteriores ya se había por ahí dado el pronóstico de pues de la lluvia. Esperemos que así sea, que la lluvia no, al contrario, amigos, no nos va a quitar el ánimo, todo lo contrario, porque es algo que estamos esperando en toda la región, que venga a refrescar completamente el ambiente después de estos días de calor. Así que manténganse al pendiente de cómo va transcurriendo toda esa situación. Aquí nosotros se los vamos actualizando. Tomen sus precauciones y acompáñenos durante toda esta mañanita. Mi nombre es Alicia, acompañándote completamente hasta la 1 de la tarde. Con buena música, buena programación. Recuerda que te puedes comunicar 474-0993 y también mensajitos 639-135-5193. Saludos, amigos que están en sintonía. Vamos a iniciar completamente. ¿Qué les parece con esto? Vámonos con algo de Miguel Bosé y Bimba Bosé. Esto se llama Como un Lobo, a través de Flamingo 93.7. Súbele a tu radio.

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Vámonos ahora con Carlos Vives, este tema que se titula Te Dedico. 11 de la mañana ya con 17 minutos. Continuamos a través de Flamingo 93.7. Ya no

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Oigan, 11 de la mañana ya con 25 minutitos y continuamos a través de Flamingo 93.7. Antes de continuar con más música, viene Taylor Swift, pero antes de irnos con ese tema, oigan, déjenme contarles rápidamente que por ahí se corrió el rumor de que se había casado, y es que pues en su residencia se habían visto algunos fuegos artificiales cerca pues de su propiedad y toda esa parte interesante que fue lo que llamó la atención de muchos. Sin embargo, hasta el momento no existe ninguna confirmación oficial, tanto por parte de la cantante ni de su equipo, así que todo sigue siendo parte de las especulaciones de los fans. Así que lo que sí es un hecho es que Taylor siempre encuentra la manera de estar en boca de todos. Y hablando de ella, pues vámonos con este tema, porque vámonos con algo en lo que marca toda una generación, con una canción que celebra a la juventud, algo de diversión y esos sueños que parecen que nunca van a terminar. Esto es algo de Taylor, se llama 22.

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Oigan, 11 de la mañana ya con 37 minutos y continuamos. Continuamos en este miércoles, también como lo mencionamos, de palomitas. Así que amigos, recuerden que hay canciones que nos recuerdan muchísimo a alguna película y hay canciones al contrario, ¿no? Alguna película nos dejó buenos soundtrack y una de las que siguen a continuación es esta, vaya, de las guerreras K-pop que bastante tiempo estuvieron sonando y sonando. Siguen en la actualidad, ya un poquito menos, pero hubo tanta fama, muchos fanáticos, tanto jóvenes, niños, adultos, en cuanto a todo lo que involucró a esta película. Y nos vamos con un tema de la misma, se llama Soda Pop, en este miércoles de palomitas.

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Vámonos con un tema muy bueno que no podemos dejar pasar este miércoles. Algo de The Killers. Esto se llama Spaceman. 11 de la mañana con 47 minutos.

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7: ¡Domingo! Oigan, es turno para Cristian Castro. Esto es una petición. Saludos para nuestra amiga Fer, reportándose aquí a cabina 474-0993. Llega Cristian Castro y están lloviendo estrellas.

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España. Son las 12:12. Estamos a través de Flamingo 93.7. Aquí nos andamos colonando, ¿verdad que sí? Oigan, ¿cómo andan? Vámonos con más música y vámonos con este grupo que yo creo que le falta mucho para... Bueno, no les falta mucho, estamos hablando, o más bien mi idea es de que es una banda muy, muy buena, pero lamentablemente como que se quedó, no sé, en otra época. Vámonos con un tema de los Claxon, esto se llama Ahí Estaré.

Oigan, y si nos ponemos un poco reflexivos, un poco melodramáticos, vámonos con algo de Ricardo Arjona y esto que se llama Pingüinos en la Cama. 12 del mediodía ya con 19 minutos, súbele a tu radio.

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Hay canciones que nos transportan completamente hacia otra época, hacia algún momento. Y esta canción del 2012 de Juan Solo, completamente que marca también una pues época para muchas personas. Así que saludos para nuestros amigos que nos solicitan este tema. Saludos para ustedes que nos escuchan en el Poniente. Así que gracias por comunicarse. Oigan, y vámonos con más música del recuerdo. ¿Qué les parece este tema a continuación? ¿A dónde los transporta? Algo de Black Eyed Peas a través de Flamingo 93.7. Súbele a tu radio.

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8: Una movilización de cuerpos policíacos y de emergencia se registró en el centro de Meoqui tras el reporte de una persona inconsciente al interior de una vivienda ubicada sobre la calle Gómez Farías. Familiares solicitaron apoyo al no lograr comunicarse con ella, lo que generó la respuesta de las autoridades. Paramédicos de Cruz Roja realizaron la valoración prehospitalaria, confirmando que la persona ya no contaba con signos vitales al momento de su arribo. Trabajan en programas enfocados en garantizar los derechos de menores y brindarles una atención digna y especializada.
9: En una gestión conjunta entre municipio, estado y el Tribunal Superior de Justicia para que exista un lugar digno en una zona donde pretendemos que esté contiguo a las instalaciones del DIF municipal.
8: Un incendio de vegetación seca se registró en las inmediaciones de la comunidad de Los Jaques, movilizando al Departamento de Bomberos y de la Policía Municipal luego de que el fuego se saliera de control y comenzara a propagarse hacia una nogalera y una zona arbolada ubicada en los terrenos agrícolas y la carretera federal. Un adulto mayor de 67 años de edad fue trasladado de emergencia al Hospital Regional de Delicias tras sufrir una mordedura de una víbora de cascabel, esto en Naica, perteneciente al municipio de Saucillo. El afectado fue identificado como Oscar, el cual habría sido atacado en la mano izquierda aproximadamente una hora antes de recibir la atención médica. En Meoqui fueron entregados 12 financiamientos correspondientes al programa de proyectos productivos.
10: Creo que el hecho de tener un negocio propio no es nada sencillo. Significa cumplir con ciertos requisitos, en ocasiones hasta querer desistir por todas las adversidades que tienen que enfrentar.
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8: 36 grados, es lo que marca la temperatura, exactamente ya a la 1:04 p.m, saludándolo con mucho gusto, por supuesto, desde las instalaciones del Corporativo ADC. Estamos transmitiendo en vivo para Flamingo 93.7, La Lupe 98.9. Esperemos que se encuentre muy bien donde quiera que nos esté escuchando. Y como siempre, listos para llevarle toda la información. Mi nombre es Eduardo Hernández. Bienvenidos, esto es Radisa Noticias. Cuerpos policíacos y de emergencia se movilizaron hasta el centro de Meoqui tras el reporte de una persona inconsciente al interior de una vivienda ubicada sobre la calle Gómez Farías.
11: Familiares solicitaron el apoyo al no lograr comunicarse con ella, lo que generó la rápida respuesta de las autoridades. Llegando, los elementos de la municipal, así como paramédicos de Cruz Roja Mexicana, quienes realizaron una valoración prehospitalaria, confirmando que la persona ya no contaba con signos vitales al momento de su arribo. De manera preliminar, se informó que el fallecimiento podría estar relacionado con causas naturales, aunque ya serán las autoridades correspondientes las encargadas de llevar a cabo las diligencias necesarias y determinar de manera oficial las circunstancias del deceso. Hasta el momento no se ha revelado la identidad de la persona, donde esta situación provocó, por supuesto, consternación entre vecinos del sector, quienes observaban el despliegue de las unidades de emergencia. Habitantes de la zona lamentaron la pérdida de una persona conocida en el vecindario, dejando un ambiente de duelo entre familiares y allegados. Descanse en paz.
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0: Ya es la 1:09 PM, marca 36 grados la temperatura en Ciudad Delicias, bastante calor. Tenemos una plática muy interesante y está aquí con nosotros el profesor Pavel Vázquez, quien es de la Red de Defensa Magisterial en torno a todo este movimiento de protestas, de manifestaciones que se están haciendo a nivel nacional. Profesor, primero que nada, buenas tardes, ¿cómo se encuentra hoy?
1: Buenas tardes, muy bien, gracias por su amable invitación y un saludo a todo su auditorio.
0: Profesor, ¿cuál es la situación de los maestros? Sabemos que no es una manifestación de hace días, esto ya lleva tiempo. ¿Qué es lo que están exigiendo ustedes? ¿Qué es lo que les han dicho? O mejor dicho, ¿cuáles son las, lo que ustedes están pidiendo para que pues cesen, este tipo de movimientos a nivel nacional?
1: Sí, como bien comenta, este conflicto no surgió el día de ayer. Los maestros democráticos de este país tenemos ya 20 años en lucha y resistencia en contra de la ley del ISSSTE del 2007. En su momento se protestó y se protesta ahora porque debemos recordar que fue una promesa de campaña tanto del expresidente AMLO como de la actual presidenta, la doctora Claudia Sheinbaum Pardo. No hemos dejado de luchar, solo que en esta ocasión pues se cobra relevancia y mayor visibilidad. Nosotros en el 2006-2007, que fue esta reforma, perdimos nuestro sistema de pensiones, que era un sistema solidario intergeneracional.
0: Sí.
1: De nuestras cuotas, de nuestras propias aportaciones, se hacía un fondo común y de ahí se pagaban las pensiones. Entendemos que hubo una inversión en la pirámide generacional, que había una situación problemática, pero la forma en que se atendió esa problemática nos dejó en condiciones muy vulnerables. En el 2006 una persona se podía jubilar con hasta el máximo de 10 salarios mínimos, ahora con 10 UMAS, más o menos son 35,000 pesos.
0: Debemos aclarar, mes.
1: Por mes.
0: Okay.
1: Debemos aclarar que ningún maestro de base logra juntar ese tope salarial. El secretario de Educación miente cuando dice que los maestros perciben un salario de 20,000 pesos.
0: Aquí, profesor, hacemos una pausa.
1: Sí.
0: Porque vimos precisamente unas gráficas que mostraron en la mañanera. Son gráficas en las cuales precisamente también veíamos a los maestros que decían, ¿de dónde están sacando esas cifras? No, porque yo creo que una de las frases que todo mundo recuerda es que siempre tienen ellos otros datos. ¿De dónde están sacando estas cifras, profesor?
1: Habría que consultárselos y nosotros nos lo preguntamos, porque tuercen la información una y otra vez. Nosotros tenemos los comprobantes de talón de pago. De hecho, a nivel nacional, muchos compañeros han estado publicando en sus redes sociales para desmentir al secretario, porque un maestro gana 7,000 pesos a la quincena, son 14,000 pesos al mes. Entonces, anteriormente te retirabas con esa percepción al mes.
0: Sí.
1: Ahora, ese fondo se privatizó para que lo administraran pues las Afores.
0: Las Afores.
1: En ese momento, el fondo que había era alrededor de 1.2 billones. Ahorita estamos hablando alrededor de 8 billones. Entonces, ese dinero generó muchos rendimientos y mucha riqueza. Está invertido.
0: Sí.
1: Ahora, nosotros cotizamos en una cuenta de ahorro individual y el problema es este. Cuando terminemos nuestra periodo de vida laboral, se pretende que nos retiremos a los 65 años. Y esto lo subrayo porque no es menor. 65 años en nuestra profesión no son las condiciones ideales. Estar a cargo de 35 niños, usted sabe que el tiempo pasa factura. Los maestros tenemos afectaciones en nuestra salud, tanto psicológicas como de voz, como de oído. Entonces, esto es importante. Pero más importante es que lo hemos visto con las aplicaciones de las mismas Afores, hacemos los cálculos para ver con cuánto nos estaremos retirando y hay compañeros de base, que estos que ganan 14,000 pesos, que van a sumar una cantidad de 4,600 pesos al mes.
0: Con esto se estarán jubilando.
1: Así es. Y esto calculando más o menos en un periodo de 25 años, porque si logra sobrevivir a esos 25 años, ese dinero se retira. Hay una pensión de mínima, ¿no?, para garantizar, pero pues más o menos es menor a la que tú tendrías derecho.
0: Profe, ¿qué se completa con 4,000 pesos al mes?
1: Y eso sí agregamos que dentro de 20 años que se empiecen a retirar las primeras generaciones,
0: la inflación
1: va a estar devaluado, exactamente. Entonces, decirles al auditorio que nosotros no estamos por gusto, que no es un capricho ideológico, que es una demanda muy sentida, es un problema real y que no es un problema ajeno a la ciudadanía, porque tendemos a ver los derechos de los niños como separados de los derechos de los maestros, pero es que para que exista una calidad en la educación, tiene que haber una calidad en las cuestiones salariales, de infraestructura. Es decir, cuando los maestros demandamos que haya mejoras al sistema educativo, lo hacemos también pensando en nuestros alumnos. En primer mundo se tienen grupos de 15 niños, un maestro titular, dos de apoyo, para que por lo menos haya una atención más o menos individualizada, una persona encargada de 5 niños. Aquí tenemos grupos de 35, 30 docentes, en secundaria no se diga hasta 50, ¿no?
0: Y esto, profe, sin dejar afuera las condiciones de que muchas ocasiones se encuentran las escuelas, ¿no? Que no hay aires, que no hay calentones en la temporada invernal, todo ese tipo de situaciones.
1: Así es, porque hay que decirlo también, y estamos muy agradecidos con la sociedad. Las escuelas sobreviven por las cuotas voluntarias de padres de familia. El Estado gasta mucho dinero en educación, sí, pero prácticamente se va en salarios. Y es que somos un sistema educativo muy, muy grande. Hay mucho personal. Y que haya mucho personal no significa que sea el suficiente. Necesitamos psicólogos, trabajadores sociales, necesitamos personal de apoyo de USAER. Pero aún así, pues quiero que la población sepa o conozca que en qué se gasta el dinero, ¿no? Y así que es. No es nunca suficiente.
0: Profesor, es decir, alargan en la ley, en esta ley del, la nueva ley del ISSSTE, alargan el tiempo de trabajo del profesor.
1: Así es.
0: Aparte, le quitan obviamente estas prestaciones en las cuales o por las cuales se va a poder jubilar. Y estamos hablando de un salario de aproximadamente 4,000 pesos por mes, que hoy en día, si le pagan 4,000 pesos por mes, no completa nada.
1: De acuerdo.
0: O sea, no alcanza a pagar nada, no completa nada. Nada. Estamos hablando de en la actualidad. Ahora imagínese en tantos años que la inflación venga y un sinfín de cosas más. Son cifras realmente preocupantes, profesor. Y estamos hablando de que el movimiento que ustedes están haciendo lo hacen hoy porque sabemos que en un cierto periodo de tiempo pues ya no van a poder ni siquiera poder manifestarse porque no van a estar en las condiciones físicas ustedes para poder hacerlo, ¿no?
1: De acuerdo. Y no solamente de manifestarnos, insisto, de cumplir con una función digna de calidad, va de por medio de la seguridad y la integridad tanto de los docentes como de nuestros alumnos. Como le comentaba, es un problema serio y sobre todo que nosotros no estamos pugnando solamente por nosotros. Los compañeros trabajadores de otros gremios se encuentran en las mismas condiciones de precariedad. Yo lo veo de esta forma. Si los maestros logramos avanzar en un sistema más justo, estaríamos abriendo la puerta para que otros gremios también vieran la forma de obtener un retiro digno. Es que este es un problema
0: general
1: de todos, así es.
0: Sí, estamos hablando también de la ley del IMSS, ¿no? Del 97, que también obviamente viene a afectar a todos, pero hasta el momento los únicos que han alzado la voz son los maestros.
1: Así es.
0: No entendemos el sentir vaya de los de la ley 97 del IMSS, tal vez porque no entienden todavía lo que viene en un futuro, ¿no, profe?
1: Es posible. Pero también, además, reconocer que la presidenta también prometió abrogar esta ley. Hoy tuercen la verdad, nos dicen, ha habido una campaña de desprestigio muy grande hacia nosotros, nos difaman diciendo que queremos expropiar ese recurso y administrarlo nosotros. No es eso, nosotros no queremos ser administradores de retiro de pensiones, queremos saber que a lo largo de nuestra vida existe el derecho a retirarnos con dignidad y a vivir nuestros últimos años de una manera digna. Nosotros confiamos en que la propuesta que se emite por parte de la Comisión Nacional Jurídica de la CENTE,
0: sí,
1: llegue a un punto medio que sea viable y que se logre avanzar. Se ve difícil el panorama, es cierto que hemos recibido negativas y también pues nosotros lo vemos como una falta de respeto a nuestra inteligencia. El secretario de Educación en la semana pasada sacó un calendario para reformar un sistema de promociones que se nos había prometido el año pasado que se iba a transformar. No se ha hecho, entonces pues no confiamos. Nos han mentido una y otra vez. Durante todo el sexenio de López Obrador hubo mesas de diálogo, mesas que nunca llegaron a nada, salvo prórroga, postergar y postergar la resolución. Y pues vemos también una situación política nacional cada vez más complicada. Se suman 50 organizaciones en apoyo y solidaridad a la coordinadora. Ayer vimos cómo trataron de manera muy injusta a los padres de familia, del caso de Ayotzinapa, que no se les permitió llegar a su manifestación, y vemos con tristeza, ¿no?, esta respuesta por parte del gobierno federal, de un gobierno que se dice de izquierda, que se dice ser del pueblo, y pero a pesar de eso, pues nosotros creemos que la razón y la justicia nos asiste y que al final de cuentas habrá de imponerse la verdad y la justicia.
0: Profesor, ya han hecho movimientos desde hace días, tienen aproximadamente 15 días con esta manifestación, tienen en esta última, vaya, a lo que me refiero, han hecho también la toma de casetas, tienen la de Saucillo, alguna otra, este movimiento es estatal, es nacional, ¿cómo está el panorama y qué es lo que viene para los próximos días?
1: La red es una organización a nivel estatal, con presencia en todos los municipios del estado de Chihuahua. Y cada región ha tomado de manera autónoma pues la manera de administrarse y solidarizarse con esta causa. Nosotros tenemos un compromiso con nuestros alumnos, con el cierre de ciclo, y estamos atravesando por la fase final, evaluaciones. Sí. Entonces hemos administrado nuestra organización pues para atender ambas cosas. Es decir, hoy es el segundo día de paro, pero es un paro escalonado, hay que decirlo con toda honestidad. Son compañeros que atienden el llamado y luego se repliegan para seguir atendiendo a los niños. El día de mañana es una actividad ya estatal. De manera sincrónica se van a liberar todas las casetas en toda la entidad. Esto es una forma de solidarizarnos y de hacer presencia y de coberturar estas mesas de diálogo, ¿no?
0: Muy bien. Si hay avance, profesor, hasta este momento, ¿cómo se alcanza a visualizar? Sabemos obviamente que viene esta presión del Mundial, es decir, no se han atendido de pues años ya con esta problemática, algo que se tuvo que haber atendido ya desde el primer sexenio de la 4T, es el segundo o la segunda fase o la segunda etapa de la 4T, no se ha hecho todavía nada. ¿Cómo ustedes lo perciben? ¿Creen que realmente se tenga una solución antes, previamente, de lo que es esta situación del Mundial? ¿Van a seguir ejerciendo un poco más de presión? Porque sabemos que no son únicamente los maestros, son los agricultores, son los transportistas, son las madres buscadoras, son algunos sistemas de salud. ¿Por qué? Porque no hay medicamentos. Es decir, es toda una serie de asociaciones o de movimientos o de grupos de personas que están aprovechando esto el Mundial. ¿Para qué? Para que les puedan resolver, obviamente, la situación que se debió haber resuelto desde hace ya varios tiempos, ¿no?
1: De acuerdo.
0: ¿Cómo lo alcanza a percibir usted, profe?
1: Nosotros estamos convencidos de que gobierne quien gobierne, es una necesidad de supervivencia de los trabajadores, defender y exigir lo que es justo para nosotros. Sabemos que va a ser muy complicado que se derogue la ley, que se abrogue. Lamentablemente no ha despertado el resto del gremio. Somos alrededor de 3 entidades, pero son 32 las que deberíamos estar de manera activa. Y creemos que el camino es seguir sembrando conciencia, seguir haciendo visible estas desigualdades. Sabemos también que la lógica de la protesta social sirve. El año pasado tuvimos una conquista muy significativa para los compañeros que fueron contratados en el régimen anterior.
0: Sí.
1: Para ellos se redujo la edad de retiro hasta 5 años. Esto benefició solamente al 20% del gremio, pero aún así es una victoria que hay que recordar, y creemos que habrá beneficios para nuestro gremio. Y quiero aprovechar para comentarle a tu auditorio, el magisterio no es un gremio privilegiado, a pesar de que se trate de presentarse como de esa manera, pero la invitación es, en lugar de renegar por lo que sí tienen los maestros, una invitación a organizarse y a sumar, porque no se trata de que un gremio vaya perdiendo sus conquistas laborales para que todos estemos en condiciones de precariedad, sino al contrario, sino que cada gremio pueda mejorar cada vez sus condiciones de vida y tenga mejores prestaciones. Y ese sería como el llamado a la ciudadanía.
0: ¿Por qué no se han sumado todas las delegaciones, profesor? Sabemos que esto pues les convendría a todos. Hay intereses personales, hay intereses con algunos sindicatos. ¿Por qué no se suman todos?
1: Lo voy a decir con toda claridad. Sí. El CENTE es una organización corporativa. El líder nacional, Alfonso Cepeda Salas, es senador del partido de Morena y al mismo tiempo es dirigente nacional, lo cual nosotros rechazamos. No puede ser juez y parte. Claro. Representa a los trabajadores, pero está subordinado a quien es nuestra patronal, que sería el gobierno de la República. Tiene aspiraciones de ser gobernador. Ha hecho utilizado el sindicato de manera corporativa para afiliar maestros al partido. Prometió afiliar miles de compañeros. Entonces es obvio que él subordina los intereses de nuestro gremio a sus intereses personalísimos, y el control que existe es muy férreo. Las dirigencias seccionales no se atreven a desafiarlo, salvo las que aquellas históricamente han sido liberadas, como la sección 22 de Chiapas, Oaxaca, Michoacán, Guerreros, Zacatecas, la sección 9 democrática de Ciudad de México. Nosotros estamos pues organizándonos también para participar en un futuro en esta contienda por la representación de la sección octava. No fue, lo voy a decir, no fue el interés principal, pero sabemos que es un medio. Sabemos que si contáramos con el respaldo de nuestra organización, pues muchas de las adversidades que enfrentamos ahorita para luchar estarían resueltas, porque de nuestras cuotas sindicales que nos descuentan cada quincena, hay recursos para el apoyo de la lucha y resistencia. Hay un fondo de resistencia, un fondo que nunca se ha utilizado. De ahí deberían de salir traslados, carpas, muchas veces que salen de nuestra propia bolsa.
0: Así, ajá, es. Profe, entonces, pues no se dan al movimiento por algún tipo de miedo, represalia, etcétera. ¿Qué es lo que sigue, profe? Es decir, desde ayer tienen la caseta de Saucillo, hoy también hay pase libre, ¿mañana también habrá?
1: Así es, con la diferencia que no sería solamente la caseta de Saucillo, estarían liberadas de 8 a 12 todas las casetas del estado.
0: Es decir, ustedes van a tomar estas casetas, van a dejar el paso libre, de 8 a 12 sería el tercer día.
1: El tercer día.
0: Muy, ajá, bien, perfecto. Muy bien. ¿Habrá otro tipo de manifestaciones? Porque sabemos que ya viene la temporada vacacional. Esto, pues, obviamente, de alguna u otra manera, corta esa comunicación o ese contacto que ustedes tienen con sus compañeros. ¿Qué sigue, profesor?
1: Nosotros estamos en asamblea permanente. De hecho, desde que se liberaron las vías del tren, el año pasado, no hemos dejado de reunirnos, claro, con acciones más modestas, y vamos a seguir en comunicación. Nosotros pensamos que de no obtener una respuesta favorable, seguiría un tipo de acciones, pues tendríamos que escalar nuestras demandas y nuestras acciones de protesta. Estamos a la expectativa de lo que pueda ocurrir el día de mañana. Tendríamos que reunirnos a nivel estatal. Todos los lunes tenemos nuestras asambleas ordinarias, estaríamos sesionando de manera extraordinaria, y si nos lo permites, pues les informaríamos de las acciones que vayamos a emprender.
0: Claro que sí, como siempre, nosotros con los micrófonos abiertos, por supuesto, a todo este tipo de organizaciones, de movimientos, de grupos, etcétera, para pues dar a conocer, obviamente, de viva voz, cuáles son las exigencias, cuáles son las peticiones, qué es lo que se ha avanzado, qué es lo que no se ha cumplido, qué es lo que se ha hecho, qué es lo que no se ha hecho, y cómo sobre todo los han tratado, ¿no? Porque sabemos que hay una cierta campaña de desprestigio, no es únicamente con los profesores, ya fue con los agricultores, ya fue con la ganadería, ya fue con las madres buscadoras, ya fue con los padres que estaban solicitando medicamentos para sus hijos con cáncer. Han existido todo este tipo de minimizar la situación en el país, ¿no? Sabemos que las cosas no están bien, sabemos que es una situación muy complicada para ciertos sectores, ciertos grupos, y como siempre, le repito, nosotros estamos con los micrófonos abiertos para darles a conocer, para que ustedes alcen la voz, para que ustedes digan, para que ustedes comuniquen, sobre todo qué es lo que está pasando, cómo están viviendo ustedes, porque ustedes son los que están ahí precisamente en el sector educativo, qué es lo que viene y un sinfín de cosas más. Como siempre, profesor, pues a sus órdenes. Me gustaría finalizar con algún mensaje para la ciudadanía que nos está escuchando.
1: Sí, pues primero agradecer el espacio infinitamente y comentar que en la Red de Defensa Magisterial somos un grupo diverso, amplio de maestros. Somos una organización apartidista, porque ahorita usted mencionaba las descalificaciones que hemos recibido. Detrás de nosotros no hay nadie más que el interés de cuidar nuestra vida y nuestras familias, de no ser una carga para nuestros hijos cuando seamos adultos, y pues que dialoguen con los maestros de las escuelas, que sepan que el ciclo escolar va a finalizar bien, que ya para estas fechas nosotros estuvimos preparados, sabemos, evaluamos, los alumnos terminan sus clases regulares el día 12, la semana del día 15 en adelante sería de retroalimentación, y posteriormente nosotros salimos hasta el día 6. Entonces sí va a haber más acciones, sí seguimos activos, Pero si tienen alguna duda sobre el movimiento, si tienen cualquier inquietud, dialogando podemos buscar la forma de resolver y acordar lo que tengamos que acordar para garantizar el derecho de los niños a la educación y poder nosotros también hacer presentes nuestras demandas y nuestras inconformidades. Los maestros somos clase trabajadora, somos parte del pueblo y hay una gran historia y una tradición de solidaridad entre la comunidad y nuestro gremio que debemos seguir fortaleciendo y tejiendo. Entonces la invitación es, si hay dudas, acercarse a la escuela, hablar con el director, hablar con la maestra y buscar el cómo sí, cómo podemos sacar adelante el ciclo y también luchar por mejorar el sistema educativo nacional.
0: Profesor, le agradezco mucho la entrevista. Seguimos a la orden y pendientes.
1: Gracias.
0: Gracias, buenas tardes.
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0: Buen provecho, pero sé que ya está con los alimentos. 1:34 PM, ya 1:34 y siguen las temperaturas altas. Hay que extremar precauciones. Ya sabe, como siempre, abuelitos, se los encargamos mucho. Niños, no se diga, y también mascotitas. Todos en general. Hay trabajadores de la obra de la construcción que nuestros respetos, ¿eh? Nuestros respetos, porque a pesar de tener temperaturas así, ellos están en la azotea, ellos están con el vaciado, ellos están con todo esto, todo este tipo de trabajos que son pesados y que aparte, pues todavía si le sumamos condiciones en las cuales están las temperaturas, imagínense nada más. Entonces, sí, tenga mucho cuidado, algunos lapsos de descanso, por supuesto, la sombra, ¿por qué no? También hidratarse bien para que no se nos vaya a presentar algún golpe de calor o se nos vayan a sentir mal nuestros trabajadores, nuestros compañeros. Seguimos a sus órdenes a través de los números de atención de Radiza Noticias, 639-474-0993 y también 639-472-0660. El día de ayer era que le damos a conocer sobre esta entrevista con el comandante de bomberos Alejandro Chavarría sobre la situación en las periferias, en las colonias de las orillas, por los reptiles, por los animales. Hay que tener mucho cuidado porque se han incrementado el número de llamadas donde se han detectado pues algunas víboras en algunos domicilios. Precisamente hoy un adulto mayor de 67 años fue trasladado de emergencia al hospital regional de esta ciudad tras sufrir una mordedura de una víbora. Esto pasó en Ica, perteneciente al municipio de Saucillo. El afectado fue identificado como Oscar. Habría sido atacado en la mano izquierda aproximadamente una hora antes de recibir la atención médica. Mientras era trasladado por familiares en un vehículo particular hacia esta ciudad de Delicias, fueron interceptados por la unidad número 25 de Cruz Roja Mexicana, donde los paramédicos le brindaron la atención prehospitalaria para estabilizarlo y continuar con su traslado hacia el nosocomio. Así también, uno de los integrantes del cuerpo de auxilio señaló que existía la posibilidad de que esta mordedura hubiera sido provocada por una serpiente no venenosa y no por una víbora de cascabel, aunque ya serán los médicos quienes determinen la gravedad de la lesión y el tratamiento, por supuesto, a seguir, donde hasta el momento el estado de salud es reservado del paciente. Estaremos al pendiente sobre esta información. Le repito, pues sí, se presenta esta movilización de unidades debido a que esta persona fue trasladada ya que le mordió una víbora. Venían de Naica, fueron interceptados por los paramédicos de Cruz Roja para trasladarlo hacia un nosocomio.
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0: 19 minutos antes de las 2 de la tarde, precisamente estábamos atendiendo una de las llamadas donde nos reportan que llevan 20 días sin el servicio de recolección de basura en el fraccionamiento Hacienda San Marcos en Saucillo. También comenta que llevan 6 meses con la problemática, es intermitente el servicio. Muy bien, ya lo canalizamos con las autoridades, sabe de que nos mencionaron que sí, efectivamente han tenido algunas problemáticas precisamente con las fallas en el servicio de recolección de basura. Nos mencionan de que el fraccionamiento que nos están mencionando en el San Marcos ya había pasado la recolección de basura la semana pasada. Entonces, a ver si nos puede dar la dirección exacta la persona para que verifique ya con más específico el problema, para ver si se trata de una omisión, que se les pasó la calle, que se les pasó acudir a esa vivienda en específico o alguna cerca. Entonces, si nos puede brindar un poco más detalle para canalizarlo con las autoridades y de esta manera que le puedan resolver la problemática de una manera más ágil, más rápida. Por supuesto que todos los reportes, así como usted nos los envía, así los canalizamos, tenga esa completa y absoluta seguridad. En muchas ocasiones no lo podemos, bueno, más bien no lo mencionamos al aire porque no nos alcanza el tiempo, pero todos y cada uno de los reportes nosotros aquí los canalizamos. Tenga esa completa y absoluta seguridad y esa tranquilidad, que así como usted nos envía el reporte, ya sea de Saucillo, de Rosales, de Mioqui, de aquí de Delicias, todos y cada uno de los reportes nosotros los canalizamos con las autoridades competentes. Estamos para usted, trabajamos por usted y estamos para servirle. Y con mucho gusto lo hacemos a través de los números de atención de Noticieros Radisa. El objetivo es fortalecer la protección y atención integral de niños y adolescentes, donde el alcalde sostuvo reunión de trabajo con autoridades como la Fiscalía, el Tribunal Superior de Justicia, para avanzar en proyectos interesantes, que es la creación de un centro de convivencia familiar y también la implementación del programa Antenas. ¿Qué significa esto? Le tengo la información.
1: Estamos buscando fortalecer un área importantísima para este tema crucial de niñas, niños y adolescentes. Velar por sus derechos, ayudar a que no sean revictimizados y que tengan una atención real, tanto de parte de Fiscalía, de Gobierno del Estado, pero también del Tribunal Superior de Justicia. Ya estamos en pláticas con el actual fiscal interino, con el licenciado Francisco Sáenz y con la directora de administración, Patti Franco, para traer un proyecto, un programa que se llama Antenas, que es precisamente una área donde se deben de atender algunos casos que puedan haber de manera desafortunada sufrido algunos niños, niñas o adolescentes, sobre todo cuidando que no vuelvan a ser revictimizados. Y por otro lado, con la presidenta del Consejo de Administración del Tribunal Superior de Justicia, Carla Reyes, estamos trabajando en un centro de convivencia familiar. Esto es un centro digno donde, mientras y por el momento, alguna pareja, alguna familia está en un proceso complicado de separación o en algo ahí un poco no sano, pues, para los niños, las niñas, al final del día ellos no tienen la culpa y tienen que tener derecho a poder seguir viendo tanto a abuelitos paternos como abuelitos maternos, o que poder seguir viendo a su papá. Y en este sentido, pues, existen algunas reglas, ¿no? Existen algunas estadías, algunas visitas que tienen que ser forzosamente supervisadas porque así los marca la ley. Y en este momento Delicias no cuenta con un centro en este sentido. Ya nos estamos poniendo de acuerdo tanto con la presidenta del Tribunal Superior de Justicia, con Marcela Herrera, como con Carla, la presidenta del Consejo de Administración del Tribunal Superior de Justicia, en una gestión conjunta entre municipio, estado y el Tribunal Superior de Justicia, para que exista un lugar digno en una zona donde pretendemos que esté contiguo a las instalaciones del DIF municipal, que es donde ahorita, como se puede, de acuerdo a lo que están las instalaciones, está brindando este servicio. Y nosotros creemos que ya es momento en que Delicias y la región tenga centros tan dignos como este. Y esto es lo que el día de hoy estuvimos viendo, buscar la posibilidad de hacer una alianza, aprobarlo por cabildo y tener a corto, mediano y largo plazo una solución para que los niños, niñas y adolescentes de Delicias que puedan estar en esa circunstancia sean lo mejor tratados, con toda la ayuda posible, con las terapeutas en acompañamiento que se requieren, y que podamos darles calidad de vida a ellos en esta situación.
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0: Solamente 11 minutos ya los que nos separan ahora de las 2 de la tarde. En Meoqui fueron entregados 12 financiamientos, estos correspondientes al programa de proyectos productivos que ascienden a los 441 mil pesos. Una inversión bipartita entre gobierno municipal de Meoqui y gobierno del estado.
1: Pues ha sido un programa muy motivador como gobierno municipal, porque pues ahora sí que hacemos rendir el recurso, porque nos vamos 50-50 de aportación el estado y el municipio. No solo es la entrega de recurso económico o de financiamiento, sino sabemos que es el impulso que muchas familias necesitan para poder mantener sus negocios adelante, que eso pues es con el único objetivo de sostener una familia. Lo sabemos, lo tenemos muy claro. De hecho, en el 2023 y los de 2026 han sido una inversión de 1,630,000 pesos, y también esperamos, ya platicando aquí con el secretario, para este 26-27 pues ya tenemos listo 640,000 pesos. Entonces eso pues nos da muy buenos resultados y nos da la oportunidad de seguir apoyando a más personas, de seguir apoyando a más familias. Y algo también muy importante, o sea, creo que el hecho de tener un negocio propio no es nada sencillo, significa cumplir con ciertos requisitos, en ocasiones hasta querer desistir por todas las adversidades que tienen que enfrentar. Y bueno, pues a veces se hace complicado pedir un crédito, principalmente en el banco, pues son reglas muy pues estrictas, ¿verdad? Así son las mismas normas de ellos. También pues es un interés mucho más alto, a veces pues no cumplen con los requisitos. Entonces nosotros prácticamente le damos esa confianza a los productores, a los comerciantes, a los emprendedores, con un aval de poder darles esa confianza de que van a regresar el recurso, y pues que será un fondo revolvente para seguir manteniendo este programa. Se les dan 3 meses de gracia, se les están dando 24 meses para pagar, un interés del 9%, y este recurso tiene que estar dirigido para equipamiento o para mobiliario. Entonces pues eso ayuda mucho a ser más eficientes en su trabajo. Ahorita escuchamos que había personas desde que tienen una carnicería, que tienen su taller de costura, platillos de comida mexicana, ferretería. Entonces bueno, pues hay de todo, muy variado, pero pues siempre con el apoyo de nuestra gobernadora Maru Campos, con ese gobierno humanista, con esa visión que siempre ella ha tenido y que de verdad pues se ve reflejado en cada una de las secretarías del gobierno del estado, en esta ocasión en la que le toca dirigir al secretario Rafa Loera, que nos ha acompañado en varias ocasiones, tanto en la entrega de la estancia infantil municipal, en la entrega del comedor comunitario, en los apoyos alimentarios que se entregan. Bueno, pues es una gran fortuna contar con un gran equipo de gobierno del estado y con una gobernadora valiente, sensible, trabajadora, que lo hace en inversión pública para el desarrollo, para la inversión, pero también siempre pensando en las familias.
2: Abonos chiquitos y correteables, ahí les vamos pidiendo. La verdad es que, como bien dice la alcaldesa, depositamos la confianza en las personas, porque muchos de todos los que son acreedores pues no lo serían en un banco, no lo serían en una institución bancaria normal. Entonces, la verdad es que esta confianza, pues, se las vamos pidiendo. Tengo que decirle que tenemos una alta tasa de recuperación, que también desde que está un servidor hemos aumentado esta tasa de recuperación, recordándoles sencillamente, no creas que hostigando ni nada, recordándoles a las personas el pago que tienen. Y la verdad es que Chihuahua, los chihuahuenses, y también tengo que decir muy especialmente los meoquenses, son bien solidarios y entienden que esto que ellos regresan es para ayudarle a alguien más. Entonces, la verdad, estamos muy contentos de que año con año podamos seguir aumentando estos apoyos, y que lo que la Secretaría en realidad tiene que invertir es poco, sino que son las propias personas confiando en las personas. Imagínate lo que yo siento cuando me toca una joven emprendedora de juventud acumulada de 80 años que por fin se anima a poner su negocio, se atreve a ser independiente y que con toda la ilusión del mundo se levanta todas las mañanas a poner su negocio de herbolaria, que se levantan a poner distintos negocios. El impacto en las familias es completamente significativo, les brindas un escalón más. A ver, fin y al cabo todos estamos aquí para hacer escalones y mejorar, ¿no? Y les brindas ese escalón, les brindas ese peldaño para que ellos puedan seguir subiendo. Entonces, ¿qué te digo? Nos hemos llevado cada historia, algunas que te llevan hasta las lágrimas de cómo muchas veces han fracasado y se vuelven a levantar. Todos los que tenemos un negocio sabemos qué es eso, ¿eh? Fracasar 100 veces para un día tener éxito. Y pues lo que te puedo decir es que el impacto ha sido que la economía de Chihuahua se sostiene. El impacto se puede ver que, a diferencia de otros lugares o estados de la República donde pues las cosas se dan fácil, pues aquí los chihuahuenses estamos acostumbrados a trabajar, y por eso es que este programa es tan exitoso.
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5: Bueno, Elisa.

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0: Solamente 2 minutos ya los que nos separan ahora de las 2 de la tarde nos están reportando sobre la comunidad de Puerto del Toro en Saucillo. Menciona que tiene ya 1 mes que no pasa el camión de la basura, los botes completamente llenos. Hace 1 mes pasó, pero solo recorrió una parte y ya no ha pasado. El problema es con el calor, por supuesto, que se echa a perder los desechos y la comida, más los perros que tiran los botes, pues no se diga, ¿no? Una problemática, pues, que se tiene que atender. Ya lo canalizamos con las autoridades. Nos menciona que pasó el lunes. Están trabajando de la mano con la empresa en ese asunto. Está entrando un nuevo servicio de camión de ruta, choferes y boteros nuevos. Es decir, que están, pues, por supuesto, que en este proceso de ponerse al corriente con lo rezagado. Es por ello que todavía, pues, se va a tardar un poco para que esto se pueda, pues, ya dar con más normalidad. Entonces están con esta reestructura y, por supuesto, modificando algunas rutas para mejorar el servicio de recolección de basura. Es lo que nos mencionan las autoridades en torno, le repito, a estos mensajes que nos están llegando del auditorio, que claro que con mucho gusto, por supuesto, como usted sabe, los canalizamos. Y pues ya se está atendiendo esta problemática. Ya esperemos que en próximos días se regularice la situación del servicio de recolección de basura. Son 37 grados de los 38 a 39 que nos faltan todavía por alcanzar como temperatura máxima que se contempla para el día de hoy. Siguen los pronósticos favorables para las precipitaciones. Ojalá que se registren lluvias para Delicias y para la región. Que tenga usted una excelente mitad de semana.
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0: Hola, ¿qué tal, amigos? Bienvenidos al Top Deportivo de Flamingo 93.7. Gracias por estar en sintonía con nosotros en este miércoles 10 de junio. Oficialmente, mitad de semana. No solo eso, oficialmente, esta serie de la Liga Mexicana de Béisbol es la mitad de la temporada 2026. Oigan, ¿cómo están? Los saludo con mucho gusto. Detrás del micrófono, Michelle Arias, la voz femenina del deporte, contenta y lista desde la cabina rosa del Grupo Radisa, las bonitas instalaciones del corporativo ADC, en esta tarde de miércoles. Saludándoles a ustedes con todo el gusto del mundo. ¿Cómo están? Por favor, comiencen a reportarse con nosotros porque tenemos muchas cosas que platicar, sobre todo del gran juego de pelota que vivimos el día de ayer en el Estadio Héctor Espino, en la capital del estado. ¿Cómo la ven? Saludo con mucho gusto. ¿De qué lado en cabina en controles está Alicia? ¿De qué te ríes? Andas muy alegre hoy en miércoles.
1: Andamos porque también tú te sientes con un semblante demasiado alegre. Irradias felicidad el día de hoy.
0: No, hombre, se te hace.
1: Andamos como que muy padre. Como que va a ser un miércoles muy bueno. Así que aprovechelo, disfrútelo. Y un día para que inicie toda esta situación, toda esta locura, Michelle, porque completamente se está desde ya. Y es una locura.
0: Ya es una locura. ¿A qué te refieres tú?
1: Al mundial. ¿Al mundial? Así es.
0: Oigan.
1: Es como veía las playeritas.
0: Ah, tenemos playeritas. Tenemos playeritas. Fíjense bien. A ver, vámonos por partes, porque el día de hoy el Top Deportivo tiene regalos para ustedes. O sea, tenemos cosas que brindarle a nuestro gentil, conocedor, experto, auditorio. 639-123-2595, 639-123-2595. Primero que nada, tengo cortesías para Dorados de Chihuahua, Liga Mexicana de Béisbol. ¿Ok? Tengo cortesías para el juego ante el equipo de Piratas de Campeche, segundo de la serie. Nada más que, oigan, por tema de distancia, no sé cómo nos podamos acomodar para así alcanzarles a llevar las cortesías hoy miércoles. Pero de todas maneras, tengo cortesías para mañana jueves, Alicia. Y también tengo para el fin de semana ante Guerreros de Oaxaca. Así que hay cortesías en el Top Deportivo. Y usted no tiene que hacer nada. No hay ninguna trivia ni nada por el estilo. Si usted quiere ir... ¿Por qué te da paz eso, Alicia?
1: Es que gente.
0: Sí.
1: Yo siento que ya se ponen a pensar, híjole. Es que tus trivias están bien difíciles.
0: No es cierto. El otro día que platicábamos sobre que nos dijeran los dos nuevos jugadores que llegaran, que iban a estar llegando con el equipo de Dorados de Chihuahua en la Liga Mexicana, de Bolín Pimpón, adivino uno, se llevó un jersey del Cruz Azul.
1: Le batallaron.
0: No es cierto. Andaban errados nomás, andaban poquito errados, así abajito de la alineación, les dije uno arribita y dieron en el clavo exactamente y se llevaron un jersey al Cruz Azul. Es nada más poner atención a los juegos de pelota. Pero, pues hoy, como son cortesías y yo quiero que usted disfrute de los buenos juegos de pelota que se están llevando a cabo en la capital, pues no se las voy a poner difíciles. Nada más mándenos un mensajito, 639-123-2595, y nos vamos a ver en el estadio para disfrutar de estas series. El día de ayer fue una victoria importante para el equipo Dorados de Chihuahua, importante porque el día de hoy puede estar consiguiendo su cuarta serie de manera consecutiva. Se le ganó al equipo de Rieleros de Aguascalientes, se le gana al equipo de Caliente de Durango, se le gana al equipo de Zaraperos de Saltillo, y ahora que inician las interzonas, pues va a ser importante sacar una serie más o una victoria más ante el equipo de Piratas de Campeche. Y si se puede conseguir la serie completa que nos quedamos acariciando, quedarnos con la barrida, sacar la escoba ante el equipo de Zaraperos de Saltillo, bueno, si se puede conseguir en esta ocasión, genial. O si no, pues ante Guerreros de Oaxaca, buscar la hazaña. Y además, Alicia, como el día de mañana arranca el Mundial, estamos a unas horas. ¡Qué emoción! Creo que ahora sí ya se comienza a calentar poquito el ambiente sobre el Mundial. Nos mandaban ahorita una fotografía y le mando un saludo a la gente que va a asistir al Mundial, porque qué suave. ¿Te imaginas? Mm. Nos mandaban ahorita una fotografía en donde dice, estos son los precios, mira nada más. En este rango andan los tickets, Mitch. Dice por acá, pues de 10,660 pesos a 22,720 para el 24 de junio del 2026, Sudáfrica contra República de Corea, dice por acá, Copa Mundial de la FIFA 2026. Los precios que se muestran a continuación están en pesos mexicanos y son los precios totales de los boletos, incluidos todos los impuestos y cargos aplicables. Entonces, la gente que va a estar disfrutando de cualquier juego del Mundial, por favor, disfrútelo al máximo. Mándenos videos, no se olvide del Top Deportivo, mándenos contenido para nosotros poderlo compartir con la gente, con la afición, que lo vamos a estar disfrutando a través de la pantalla. Y el día de mañana también nuestros diferentes patrocinadores que hacen posible al Top Deportivo, como Botanero San Pedro, como Tierra Mojada Petricor, van a tener en sus restaurantes el juego de pelota que va a estar iniciando en punto de la 1:00 p.m. la selección mexicana empezando este mundial con el pie derecho. Y si, ¿qué? Ah, que se escucha. Oigan, disculpen, estamos haciendo aquí unas remodelaciones en ¿estamos? Sí, claro, oye. Estamos haciendo unas remodelaciones aquí en Grupo Radisa y puede que se escuche un poquito el taladro o algo así. Es parte del show. Luego los invitamos a conocer las bonitas instalaciones. Dice acá, ¿dónde te va a tocar ver el juego mañana? En el Gran Estadio Delicias. En el Gran Estadio Delicias, en la pantalla gigante, también van a poner el juego de fútbol. Nosotros vamos a tener programa igual a las 2:00 p.m. Todo se suspende por el Mundial, no se crean. Vamos a tener el juego a las, perdón, el programa a las 2:00 y el juego iniciando pues poquito antes de la 1:00 p.m. ya con previas y calentando ahí el asunto para que por favor nos escuche y poder disfrutar de esto. Si usted está aquí en la ciudad de Delicias y quiere ir al Gran Estadio Delicias, ya lo escuchó también en el corte del Top Deportivo, en donde puede acudir al Gran Estadio para disfrutar de este juego. 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Suave, Alicia, ¿a dónde quieres ir o qué?
1: Al Botanero.
0: Órale, nos lo echamos. Dice, te toca fusión, ¿en dónde estarán mañana? Mañana vamos a estar por el Gran Estadio de Delicias. Buenas tardes, Mitch, quiero cortesías para Dorados Liga Mexicana, gracias. Puestos, ¿para qué día? ¿Cuántas? No sé, granada, no se vayan a volar, pero sí, ¿para qué día y cuántas, por favor? Ok, para el sábado, sí, claro, con todo el gusto del mundo, sí se puede. Yo quiero ir, ok. Nada más, por favor, la gente que nos vaya a comenzar a mandar los mensajes para las cortesías de Dorados de Chihuahua, Liga Mexicana, pónganos los días, el día que quiere ir, y si es 1, 2, 3 o 4. Ay, ya, sí. No se crean, no tantas, nomás no se dejen caer porque luego les voy a decir que no y van a quedar ustedes mal y para qué quieren. Tenemos una playera, Alicia, de hecho son 3 y también las quiero regalar todas hoy, porque ya mañana usted tiene que estar listo para ver a la selección mexicana. Son playeras que son colaboración con Móvil y con Sergio Checo Pérez, ¿ok? 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Nosotros aquí tenemos 3 playeras. Una chica, una mediana y una grande. La verdad es que sí vienen bastante amplias. Claro, como es colaboración con Móvil, dice Móvil, pero es una colaboración con la misma selección mexicana y tengo 3 playeras y también se las quiero regalar. ¿Qué haremos, Alicia? Atínele al marcador, no se crea. No, no se crea. No, pues mándenos un mensaje, 639-123-2595. Y ahorita Alicia da numerito mágico, ¿te parece?
1: Perfecto.
0: Das número mágico, mándenos un mensaje que usted quiere la playera y antes de que se acabe el Top Deportivo, Alicia da un número, lo rifamos entre los números que nos manden los textos y ahí se va la playera. ¿Les parece o no? Me mandan un mensaje de que es número 614. ¿Ustedes son de Chihuahua, de Delicias o en dónde están? Porque yo, recuerden que estoy en Delicias, pero todos los días tomo viaje hacia la capital para... dice acá, Delicias. Ok, puestos. Nos ponemos bien de acuerdo, ¿ok? Si usted quiere participar por la playera, 639-123-2595. Nada más pónganos que quiere playerita. Ahorita, al finalizar el top deportivo, Alicia da número mágico y... Se va la playera. Tengo chica, mediana y grande. La verdad es que todas le van a quedar. A lo mejor son unitallas y yo ni sé, fíjense. Solo sé que ahí dice chica, la otra dice mediana y la otra dice grande. ¿Ok? Puestos. 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Y nos ayuda a echar papa. Listo, Conejo Blas. Oigan, vayan a seguirnos por favor a nuestras redes sociales. Estamos como Top Deportivo en Facebook. También estamos en Instagram. Y ahí estamos en constante comunicación, aun y cuando no estamos aquí desde la cabina rosa, para poder platicar de todo lo que pasa. Oigan, el día de ayer fue un gran juego para el equipo Dorados de Chihuahua en la Liga Mexicana. Creo que hay muchas cosas que resaltar, sobre todo la gran salida de César Valdés. Y no es que se alcen las campanas al vuelo, ni mucho menos, pero cuando llegas tan criticado a un equipo, y ojo, no es que el pelotero fuera criticado, creo que en esta ocasión nos fuimos duro contra la directiva. Y yo siempre he querido ser muy objetiva con lo que se puede decir aquí a través del micrófono. ¿En qué sentido? Cuidado, no se van a caer, Alicia. ¿En qué sentido? Que también los queremos entender a ustedes como afición. Y si los resultados no se dan, es difícil venir a platicar cosas que uno puede ver a través del núcleo del equipo. Al momento de que el Top Deportivo anunció que César Valdés iba a estar llegando con la organización de Dorados de Chihuahua, yo leo sus comentarios, intento interactuar con ustedes y los entendía perfectamente al momento de decir, Mitch, pues por más números que nos quieras venir a poner en la nota... La realidad es que llega con 0 ganados y 5 perdidos y una efectividad por los cielos de 6.59. Y eso lo entendía yo perfectamente. Hay cosas que no se pueden maquillar y los números al final del día son números y son números fríos. ¿Cuál es la cosa? Había algo más en cuanto a sus estadísticas. Yo les comentaba en la misma nota que César Valdés, además de la amplia trayectoria que tiene este pelotero, este lanzador, es un veterano, y con veterano nos referimos a, si no me equivoco, 41 años, y con veterano también nos referimos a la experiencia que ya tiene en una Liga Mexicana de Béisbol. En su momento fue el mejor, fue considerado uno de los mejores lanzadores. El otro día me estaban pasando un dato en donde en un podcast el mismo Robinson Cano, que ustedes saben tiene actividad en diferentes ligas, ya sea en el invierno, ya sea en el verano, lo estaban entrevistando en Dominicana, ¿no? Es un podcast muy famoso. Lo entrevistaron en su momento, no recuerdo si fue el año pasado o hace 2 años. No sé si fue cuando debutó en la Liga Mexicana de Béisbol. Y le hacían la pregunta de qué tan diferente era el nivel del verano a vivir su liga invernal en Dominicana. Y él decía, la respuesta fue esta. Con decirles... que el pitcher número uno en Dominicana es César Valdés y también es el pitcher número uno en la Liga Mexicana de Béisbol. Creo que con eso se contesta la pregunta. Y los dominicanos, al momento de que le estaban haciendo estas preguntas, no, pues sí, sí entendemos. Están prácticamente a la par, ¿sí? Robinson decía, pues sí, así es como lo noto. Entonces creo que ese tipo de situaciones hacían que llegara con este beneficio de la duda. Ayer... es una muy buena salida para César Valdés, porque a pesar de que no es un pitcher ponchador, dominante en cuanto a ponches, la manera en cómo se maneja en el montículo, en no regalar esas bases por bolas, quiere decir que tiene un control extraordinario. Y creo que el día de ayer se vio. Si bien llegaba con 0 ganados y 5 perdidos y una efectividad de 6.59, pero también llegaba... con 26 ponches, apenas lanzando 28 entradas 2/3 y otorgando 4 pasaportes. Y ahí creo que eran los números en los que nos tuvimos que haber fijado, o en los números que eventualmente la directiva tuvo que haber visto para decir, hay algo. El día de hoy subo una nota al Top Deportivo que se las comparto con todo el gusto del mundo. Ustedes pueden ir a checarla. Y repito, no se alzan las campanas al vuelo, ni mucho menos, porque ayer fue una buena salida y eventualmente todos los lanzadores tienen una mala salida o una salida en 3-2. Pero ayer nos deja un buen sabor de boca. Funciona como abridor y como abridor largo, que al final del día era lo que estaba necesitando el equipo de Dorados de Chihuahua en la Liga Mexicana. Y me pusieron en un comentario después de que subo esta nota. Yo la verdad es que desconozco y son cosas en las que no podemos, sí podemos indagar, por supuesto, pero no podemos afirmarlo y venir a platicarlo así detrás del micrófono. Dice esto: César Valdés salió de Yucatán por cuestiones administrativas. Hay un cáncer dentro llamado etcétera, etcétera, que ya la afición pide su salida. Se fue de acá, se supone que por viejo, brazo cansado y efectividad que ya no sirve. Pero anoche demostró la realidad y los directivos quedaron mal ante nosotros, los aficionados de Leones de Yucatán. Entonces, siempre van a existir. A lo que quiero llegar, porque es un comentario, fíjense, o sea, al final es un aficionado, ¿no? A lo que quiero llegar es que siempre van a existir estas cosas detrás y que es importante cuando las cosas con una directiva o con Omar Rojas o a quien ustedes le quieran dar el crédito le ponen el ojo a este tipo de jugadores, darles la palomita, porque creo que el día de ayer funciona. Y cuando yo subí esta nota, ustedes me ponían en los comentarios que gracias por el buen trabajo de ser periodista, que mis notas siempre estaban muy completas, pero que era muy difícil estar justificando un equipo como Dorados de Chihuahua que estaba acumulando tantas derrotas. En otro comentario me pusieron que mi palabra no podía valer tanto si yo pertenecía o formaba parte de la nómina. Incluso me pusieron eso. Hay que recordar nada más que el Top Deportivo sí es un medio independiente, oigan. Sí es un medio independiente. Michelle Arias sí forma parte ahorita de la organización de Dorados de Chihuahua en la Liga Mexicana. ¿Por qué? Porque formamos parte de los comentarios, porque estamos en la crónica deportiva. Pero a mí no me pagan para venir a platicar bonito del equipo Dorados de Chihuahua. A mí no me pagan para eso. A mí me pagan para poder transmitir el juego de pelota. No me pagan para venir a contarles mentiras detrás del micrófono. Lo que yo les cuento es un análisis. Y en ese mismo post que les subí de la llegada de César Valdés, me dijeron que por qué lo anunciaba como bomba. A mí no me parece que la nota sea como una bomba. ¿Bomba? Cuando les anuncié a Brainer Bonazzi, que ayer nos demostró un brazo increíble, un brazo de grandes ligas, sinceramente. Y si me equivoco, por favor, los leo con todo el gusto del mundo. Pero yo no lo presenté como bomba. Y contestando ese comentario les puse, no es bomba. Les estoy informando nada más, porque ese también es mi trabajo. 639-123-2595. Tengo cortesías para Dorados de Chihuahua en la Liga Mexicana. Mándenos cuántas y qué día. Y también tengo una playera, colaboración móvil con Sergio Checo Pérez. Ey, es una playera de colaboración de móvil. No crea que va a venir por la playera original de la selección mexicana, ¿ok? Es una playera de móvil, de nuestros amigos de móvil, en colaboración con Sergio Checo Pérez. Pero si usted se la pone mañana, está apoyando a la selección mexicana. Vamos a corte y volvemos.
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5: ¿Qué pasó? Hey, Tale, ¿qué pasó? Me abrieron el micrófono antes. Estamos de regreso en el Top Deportivo de Flamingo 93.7. Les recuerdo a la gente que nos está escuchando que tenemos cortesías para Dorados de Chihuahua, Liga Mexicana de Béisbol. Porque tenemos, ya son 5 juegos, pero son 6 juegos de manera consecutiva en la capital. El día de hoy y mañana es la serie completa ante el equipo de Piratas de Campeche. Ayer Dorados de Chihuahua se queda con una muy buena victoria. Fue un duelo de picheo, oigan. Y al final se gana 2-1. Es un triunfo por la mínima, pero agarrados. Despertó la ofensiva del equipo Dorados de Chihuahua con un cuadrangular de Carlos El Catito Muñoz y también con un cuadrangular de Justin Connell, un pelotero que viene también, por cierto, de la Liga Norte, porque veo que también luego se juzga un poquito a los jugadores que vienen de la Liga Norte y que si hay 20 equipos, porque Dorados de Chihuahua los eligió, y etcétera, etcétera. Creo que los resultados están dando el ambiente en el clubhouse. Ya se los había dicho anteriormente, el buen ambiente en el clubhouse se construye a base de victorias. Durante la semana me mandaban un mensaje y me decían, ¿no notas que Leo Piña juega como que con otra cara, Yamich? No, pues claro, claro que debe jugar con otra cara. Sí, las victorias se comienzan a dar y sobre todo si él comienza a responder con su bat. Me están poniendo aquí, quiero una playera de la selección mexicana. No es una playera de la selección mexicana. Que quede claro. Y pueden borrar su mensaje. No se crean. O sea, si al final ya no quieren participar, no pasa nada. No es una playera de la selección mexicana, oigan. Es una playera de nuestros amigos de Móvil en colaboración con Sergio Checo Pérez para apoyar a la selección mexicana. ¿Ok? Es una playera de Móvil en colaboración con Sergio Checo Pérez para apoyar a la selección mexicana. 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Tengo chica, mediana y grande. Voy a rifar tres el día de hoy, así que gracias por sus mensajes. 639-123-2595. Pero que sí quede claro que no es una playera de la selección mexicana. Oye, Alicia, yo no tengo playera de la selección mexicana. Sí tengo, pero de otros años. No, estas nuevas. Y usted, que sí, que dame una, que rípame una. Dice acá... si van a querer cortesías, por favor, nada más díganme cuántas y para qué día. Porque también tengo para la próxima serie, que es Ante Guerreros de Oaxaca. Por favor, si es en fin de semana, también tengo cortesías. No me llame, mándeme mensaje. 639-123-2595. La llamadita no la podemos tomar al aire. Dice por acá, gracias por las florecitas. Pero dice, ¿qué cátedra ayer de Valdés? Lo debieron dejar una entrada más. Creo que estuvo bien, oigan. Creo que estuvo bien. Fueron 6 entradas completas. Ahorita les investigo cuántos lanzamientos, pero el pitcher, quiero resaltar completamente que íbamos en la parte, híjole, no sé si en la parte baja del quinto capítulo, algo por el estilo, y apenas llevaba como 60 lanzamientos. Ahorita lo termino de checar bien, pero el pitcher administrado, dosificando de una manera increíble. En realidad, únicamente le conectaron 3 imparables, no le hicieron carreras. Si no me equivoco, nada más ponchó a 3 rivales. O sea, no es una característica que tenga ser ponchador, pero el que no negocie bases por bolas quiere decir que navega por aguas tranquilas, que no se mete en problemas, no se le envasan tampoco. Batalló mucho la ofensiva del equipo de Piratas de Campeche. Ojo, que no es una ofensiva que pase desapercibida, en realidad es una diferencia de milésimas entre el equipo Dorados de Chihuahua y Piratas de Campeche. Piratas venía enrachado después de haber barrido al equipo de Leones de Yucatán y ahora sufrieron su derrota ante el equipo Dorados de Chihuahua. Se complicó un poquito el día de hoy. ¿Qué dice acá? No entiendo eso. El día de hoy va Emilio Vargas por parte del equipo de Dorados de Chihuahua. Tiene récord de 2 ganados, 2 perdidos y una efectividad de 4.93. Emilio Vargas también me parece que ha venido de menos a más y que es un pitcher que hay que resaltar el gran trabajo que está haciendo en este momento. Va contra Joy Record, que tiene 1 ganado, 2 perdidos y una efectividad de 7.50. En cuanto al pitcheo, sí es superior la división del norte, así que creo que puede ser un buen juego hoy para que el equipo consiga su cuarta serie de manera consecutiva. Y si no se consigue el día de hoy, buscar la serie el día de mañana. Y ahí viene Oaxaca, oigan. Ahí viene Oaxaca, que el día de ayer, si no me equivoco, se estuvieron enfrentando ante Charros de Jalisco. Un duelo de toma y daca. Estuvieron empatados hasta la 9ª entrada y fue al final un gran slam por parte de Mateo Gil, un cuadrangular, el que terminó definiendo ese juego de pelota. Pero Oaxaca peleándole al tú por tú a los líderes de la zona norte, líderes me refiero a que van ahí punteando en cuanto a segundo o tercer lugar en el standing. Dice por acá, como te dije, César Valdés lo quería para Sultanes, es un gran pitcher. Me parece que sí, creo que sí es un muy buen pitcher. Entiendo también el tema que me ponen en los comentarios en la nota, en donde dicen, lo único que no perdona Mitch es la edad. Bueno, si el pitcher es quien está pidiendo la pelota y decir, ¿sabes qué? Todavía traigo gasolina en el tanque y quiero ir a demostrar y sobre todo a corregir mi récord de 0 ganados, 5 perdidos que tuve con Yucatán, hay que dejarlo. Eso quiere decir que el pelotero tiene todas las credenciales y las herramientas para seguir lanzando. Oigan, ayer es lamentable y si se los quiero platicar, a lo mejor no debería, pero pues quién soy yo, ¿verdad? Para no contarlo. Tuvimos la entrevista del MVP. Y son cosas que pasan, al final estás al aire y son cosas inevitables, pero la entrevista no tuvo audio, la entrevista no tuvo audio, el micrófono falló, son cosas que pasan. Y me hubiera encantado que ustedes hubieran escuchado la entrevista del MVP, porque se le preguntó sobre el cambio que estaba teniendo de zona sur a zona norte. Me platicó que para nadie era un secreto que volaba mucho más la bola, que era importante meter el brazo y sobre todo que la garra como que sentía con el equipo de Dorados de Chihuahua. Le dije, es un equipo que está llegando enrachado y esta victoria es importante. Y dijo, claro, y yo vengo aquí para aportar todo lo que se necesite. Al momento de que le dije, es tu primera victoria con el equipo Dorados de Chihuahua, Me contestó de esta manera, dijo, por fin, o sea, sintiendo como un alivio de que había llegado esa victoria. Y yo leo sus comentarios en las redes sociales en donde si fue cosa administrativa, sí o no, por la que salió con Yucatán, creo que un pitcher con estas cualidades, con una gran trayectoria, que no se le haya, que digo, que tenga un récord de 0 ganados y 5 perdidos y que el día de ayer se llegue la victoria de esta manera, me imagino que sí es súper importante para el lanzador, sin duda alguna. Creo que va a ayudar mucho al equipo de Dorados de Chihuahua y esperemos que así se pueda seguir compitiendo, ¿no? Hay un nuevo en las redes sociales, los invito a seguir, los Dorados de Chihuahua Liga Mexicana, Dorados de Chihuahua LMB. Búsquelo hasta que lo encuentre, por favor, porque recuerden que la otra página fue tumbada por temas de Meta, de Facebook. Están subiendo diferentes videos, contenidos en donde hay que apoyar al equipo, sí se puede, sí se puede. Estamos llegando exactamente con esta serie a mitad de temporada. O sea que, a darle. Dice acá, nadie le pisó la tercera. No entiendo qué quieren decir con eso. No entendí, pero aquí los leo, ¿eh? Lo demás son, aquí los comienzo a anotar para lo de la rifa de la playera, bien. Y lo de las cortesías, por favor, dígame cuántas y para qué día. ¿Estamos? Estamos. Oigan, vamos a pasar, traigo más temas, hay que platicar, nada más invitarlos rápidamente. El día de hoy hay juego en punto de las 7 de la tarde en el Estadio Monumental, en el Estadio Héctor Espino. Es el segundo juego de la serie ante el equipo de Piratas de Campeche. ¿Qué más les quería platicar sobre en cuanto a la Liga Mexicana? Ayer tuve oportunidad de ver a Cristian Torres. No sé si ustedes que fueron al estadio lo vieron o no sé si estaba en el bullpen, no sé si estaba en la parte de atrás o si estaba aquí en dugout, pero tuve oportunidad de tener una plática rápida con él. Me da mucho gusto que esté de regreso y él me dijo lo mismo. Me dijo, me da mucho gusto ya estar aquí, todo está bien con mi tema personal, que es un tema familiar, es un tema personal con su familia. Me dijo que estaba arreglado y que justamente viene de lanzar en la Liga de Puerto Rico. Me dijo, me fue muy bien y ahorita estoy listo. Y le digo, ¿qué es lo que te dice el cuerpo técnico? ¿Qué es lo que te dice Omar Rojas? Me dijo, que esté ready, que esté listo para el día en que me digan, órale, vas. Así que yo sé, ustedes aficionados, si siguen al equipo desde las temporadas pasadas, sé que también están esperando ver a este zurdo boricua y yo espero verlo pronto, ¿no? Verlo pronto en actividad, porque le dije, ¿cómo te sientes de tu brazo? Y me dijo, bien, es que vengo, me dijo, acaban de eliminar a mi equipo en Puerto Rico y estoy listo para lanzar ahorita con el equipo Dorados de Chihuahua. Así que bueno, pues a disfrutar de estos buenos juegos de pelota. Oigan, ayer un dato que nos compartía Fernando Acosta, hace 18 años no nos enfrentábamos a Piratas de Campeche. Aquella serie que ganó Dorados de Chihuahua 2-1, los tres juegos de pelota se definieron por la mínima, por una carrera de diferencia. Vamos a ver si la historia se repite, o si hoy hay más carreras, o si hoy hay una ofensiva que despierte más, pero yo tengo cortesías para ustedes. 639-123-2595. Vamos al BASE, Dorados de Chihuahua en la Liga Mexicana. El día que usted quiera, hombre, hay muchos juegos de pelota. Nada más mándenos un mensajito, qué día y cuántas. ¿Sí? Sí, sí, sí. Y se las hacemos llegar. Vamos a corte y volvemos.
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Gracias. Estamos de vuelta en Top Deportivo de Flamingo 93.7, 639-123-2595. Estamos regalando 3 playeras de móvil. Son de móvil, no son de la selección mexicana. No son playeras oficiales de la selección mexicana, pero sí son de móvil en colaboración con Sergio Checo Pérez, cortesía de nuestros amigos de Arias Auto Parts, en donde tienen todas las refacciones para su auto. Ando chambeando, chavos, no hay chance de que no se crean. Oigan, gracias por los mensajitos. Me están mandando aquí mensajes para las cortesías para ir a Dorados de Chihuahua en la Liga Mexicana. Ok, aquí los voy a comenzar a anotar. Nada más, por favor, si ustedes son de Delicias, fíjense bien qué vamos a hacer. Si ustedes son de Delicias, van a pasar por ellas a las instalaciones de Grupo Radisa. ¿Les parece? Y pueden venir por ellas ya. ¿Sí o no, Alicia? ¿Cómo ves? ¿Cómo le hacemos? Puestos, ¿no? En recepción con nuestra compañera Carla, ella les va a estar entregando las hasta las 5 de la tarde, ¿eh? No quiera venir usted a las 10 de la noche, no. Hasta las 5 de la tarde, venga por sus cortesías. Oigan, igual nosotros chambeamos toda la semana. Si no es hoy, será mañana, será pasado. Nada más necesito que me pase los nombres, me pase los días y cuántas vamos a dejarles en recepción. Tenemos cortesías para toda la semana, para estos dos juegos que quedan ante el equipo de Piratas de Campeche y también para la serie ante Guerreros de Oaxaca. Si usted es de Chihuahua y las cortesías son para el día de mañana, pasado mañana, ahorita nos vemos en el estadio y me manda un mensaje al número del Top Deportivo y yo se las entrego personalmente. ¿Les parece? Puestos, puestos. Nada más no deje de mandarme mensajes con nombre y con el número de cortesías. Por favor, si es de Delicias, venga por ellas aquí a las instalaciones de Grupo Radisa antes de las 5 de la tarde. El día que usted quiera. Si su cortesía es para el día sábado, ahí va a estar esperándolo abajo. Si es para hoy o para mañana, pues venga ya, venga de una vez. Vamos a continuar con información deportiva, por favor. Comienzan los movimientos en cuanto al Campeonato Estatal 2026 y esto no es más que también estamos avanzando rápido en las jornadas. Se acaba de disputar la jornada número 4 y el standing y el agüita, como ya lo habíamos mencionado, Alicia, amigos, va tomando cierto nivel. Hoy por la bueno, desde el día de ayer por la noche se dieron a conocer movimientos con el equipo de Rojos de Jiménez. Hoy nos levantamos y el equipo de Manzaneros de Cuauhtémoc también muestra ciertos movimientos, bajas, altas con diferentes pitchers y jugadores. Y el día de hoy, por la mañana, a mediodía, se da a conocer el tema de Francisco Haro, el pitcher profesional por parte de Indios de Ciudad Juárez, en donde le están dando las gracias o él dio las gracias, ¿verdad? Eso será un tema que, pues sí, sí hay que platicarlo más adelante lo platicamos. Ahorita en realidad desconocemos cuál haya sido la situación, cuál haya sido el arreglo, pero a veces es muy sencillo, ¿no? Hay cosas que no son tan complicadas de leer. El pitcher, ustedes saben, venía de cierta rehabilitación, de cierta limpieza en su codo, o desconozco al final bien cuál fue la intervención que tuvo en su brazo, y por eso se incorporó tarde con el equipo de Indios de Ciudad Juárez. Recuerden que incluso ellos marcaron a otro jugador profesional que fue el mismo Jesse Castillo, ¿no? Si no me equivoco. Al momento de que se incorpora tarde, ahorita termina de meter el brazo y en realidad se han sido 4 jornadas, o si lo queremos dejar en 3 jornadas, que creo que sí estuvo brindando una buena actuación. Sí marcaba una diferencia en el pitcheo del equipo de Indios de Ciudad Juárez. No sé si la gente, y será normal, estuviéramos esperando a lo mejor algo como lo que vimos con Damián Mendoza, en donde sí lucía un dominio un poquito diferente, ¿no? Sí lucía un dominio más pronunciado en el montículo. Con Francisco Haro creo que también se mostraba, pero a lo mejor en esta temporada, en este campeonato estatal 2026, todos están haciendo su trabajo. Y lo mismo pasa también con el equipo de Manzaneros de Cuauhtémoc, en donde su pitcher profesional a lo mejor no está marcando una diferencia, pero se están dando las victorias.
Esa es la realidad. Y ahorita que Algodoneros de la Tercera Zona continúa sin un pitcher profesional y tenemos a un pelotero, a un jugador, a un bateador profesional, mientras sigan llegando las victorias, es difícil hacer como mención de ciertas cosas. Hoy se da la baja de manera oficial de Francisco Haro. Yo no sé si el mismo equipo de Indios es quien toma la decisión por resultados. O si el lanzador, ahorita que ya está listo, porque oigan, fue una rehabilitación en realidad lo que estuvo viviendo en este campeonato estatal. Esa es la realidad. Su primera actuación después de su intervención en su brazo, codo o en donde haya sido, fue en un campeonato estatal. Oigan, no, bueno, mencionarlo, a lo mejor son cosas que no vale mucho la pena decirlo o que uno las puede leer de una manera diferente. Pero pues el pitcher no es como que tenga ninguna fotografía o algo por el estilo que estaba con el equipo de Indios de Ciudad Juárez. O sea, él venía a una rehabilitación, a un campeonato estatal. Yo no sé si es la misma directiva los que al final toman la decisión de, bueno, gracias, no estás marcando una diferencia, tus salidas no son tan diferentes, tan dominantes a un Alex Reyes, pitcher profesional chihuahuense, o al mismo Marco Fregoso, que es su tercer abridor y que no lo hace nada mal. No sé si sea la decisión que toma la misma directiva o si el lanzador, después de tomar su rehabilitación, decide él hacerse un lado. Ojo, cualquiera podría pensar que después de lo que pasó en este fin de semana, cuando el mismo Francisco Haro viene de relevo ante Algodoneros de la Tercera Zona, no puede, es la realidad, no pudo. Otorgó bases por bolas, algo que no era peculiar en él. Después fueron bases por bolas incluso automáticas, de manera intencional. Llenó la casa y al final, bueno, el mismo Alexis Sainz lo recibió con cuadrangular y al final también Ramón Dávalos, jugador menor que vino a tomar un turno de emergente y en el primer lanzamiento fue gran slam. Y en realidad hay que decirlo, lo de Marco Fregoso en la salida del día sábado lució bien. Se metió un poco en problemas, pero al final lució bien, terminó de meter el brazo, creo que él cumplió. Fue el relevo quien vino a echar a perder el trabajo, ¿no? Porque iban ganando con una ventaja de 8 carreras por 1. 8 carreras por 1, eso quiere decir que el pitcher estaba dominante, que tenía apagada la pólvora de la tercera zona, y al final el relevo fue quien ya no pudo sostener esa ventaja que tenía el mismo Marco Fregoso. Ojo, que al mismo Marco Fregoso también le comenzaron a hacer las carreras, es cuando se toma la decisión de cambiar de pitcher. Pero esa ligera ventaja que tenían, mucha o poca, mínima o bastante, no la pudieron contener el equipo Indios de Ciudad Juárez. Yo no sé si después de esa actuación se toma la decisión de no me está funcionando, con permiso. Y yo lo dije el día de ayer en la fusión deportiva. Si yo soy el lanzador profesional, depende de cómo haya sido el arreglo, pero no me arriesgo en una jornada.

0: con su brazo a entrar de relevo el mismo sábado, a mí me parece arriesgado. Si es tema de playoff, adelante. Hay que sacar el trabajo. Si es un juego definitivo, hay que sacar el trabajo. Pero en una cuarta jornada, me parece arriesgado que el mismo coach de pitcheo, la misma directiva, el mismo manejador, quien haya tomado la decisión de traer una vez más a Francisco Haro, se haya tomado con la mano en la cintura. Cuando el juego ya estaba 8-7, cuando ya únicamente estaban ganando por la mínima. Si su intención era venir a apagar el fuego de la tercera zona, se equivocaron. Se equivocaron porque le dieron hasta para llevar a Francisco Haro. Y lamentablemente es que como fue su última actuación, sí se va con ese mal sabor de boca. Tanto para los aficionados, para los medios de comunicación y sobre todo para el mismo lanzador. A mí lo que me llama la atención y va a ser la duda, es la narrativa, ¿no?, que vamos a tener ahorita, es conocer a qué le va a mover la directiva de Indios de Ciudad Juárez para traer un nuevo lanzador o un nuevo jugador profesional. Porque en los comentarios en las redes sociales dicen una jornada sin profesional. Yo no creo, fíjense bien, conociendo la directiva de Indios de Ciudad Juárez, yo no creo que ellos se vayan a ir sin pitcher profesional o sin jugador profesional para esta próxima jornada. Lo que sí es que estamos a miércoles, Alicia. O sea, mañana arranca la jornada, mañana jueves arranca la jornada número 5. Y su jornada no es sencilla, ¿eh? Su jornada no es nada sencilla. Van contra Manzaneros de Cuauhtémoc, el equipo de Indios de Ciudad Juárez. Un Manzaneros que llega con su récord de 9-3, liderando un standing en el campeonato estatal. Yo sí creo que es por su calendario y que estaba en el presupuesto ganar estas series que han pasado. Sin duda alguna, sí creo eso. Y además que ha lucido bien el equipo. A mí me gusta lo que se ve con el equipo de Manzaneros. No se viene una jornada sencilla para el equipo de Indios, pero tampoco creo que se vayan a cruzar de brazos y decir, no vamos a traer a nadie. Así que habrá que esperar, no sé, par de horas, o a lo mejor mañana se van. Alejandro Reyes al final del día también es pitcher profesional, chihuahuense, pero es pitcher profesional. Y el sábado, puede ser, el sábado llegue un nuevo lanzador con ellos, un nuevo jugador. Vamos a ver y vamos a estar investigando para que ustedes estén pendientes de las redes sociales del Top Deportivo. Hablando rápidamente sobre algodoneros de la tercera zona, sin duda alguna se va a mover la rotación abridora. Ya espera de que se haga oficial, pero José María Alberto se estaría haciendo el pitcher número 2 ante la salida de Jorge Franco. Ante la salida de Jorge Franco, José María Alberto sería el pitcher número 2 y el tercer abridor. No creo que vaya a ser Nahum Márquez, el zurdo que se está esperando. Me parece que el mismo Armando Agüereca va a apostar por estar con Jesús Juárez, el zurdo. Entonces sería Raúl Castellón 1, como 2 José María Alberto y como tercer abridor Jesús Juárez. Habrá que esperar a que todo esto se haga de manera oficial, pero es como se podría estar moviendo la rotación ahora ante la salida de Jorge Franco. Oigan, vamos a rifar las playeras, Alicia. Tengo, a ver, déjame le pongo en no leídos. No los abrí para que me fuera más sencillo acomodar los mensajes. También voy a incluir, a los mensajes que me mandaron por SMS, que únicamente fueron 2 los de SMS, los demás los tengo por WhatsApp. ¿Les parece? Me vas a decir, Alicia, dime un número del 1 al 20, por favor.
1: ¿Un número del 1 al 20?
0: Sí.
1: El 4.
0: El 4, vámonos aquí rapidito. Bueno, dice JB, les voy a mandar un punto a los ganadores, ¿les parece? Dice, buen día, me interesa participar por la playera, soy de Delicia, Chihuahua. Es ganadora, no nos tenemos guardaditos, es JB. Y es mujer, es ganadora. Dime otro número, por favor, igual vámonos del 1 al 20.
1: El número 18.
0: Número 18. Dice, quiero participar, pero no sé en qué quieren participar. Igual les voy a poner un punto. Dime otro numerito, por favor.
1: El número 7.
0: Ok. Jesús Antonio Moya es lo que dice aquí. Le voy a mandar un punto. Fueron 3 playeritas rifadas el día de hoy. Tengo más. Y nuestros amigos de Arias Auto Parts también tienen más. Les recuerdo que es una colaboración de Móvil con Sergio Checo Pérez. No es la playera oficial de la selección mexicana, pero

0: usted se va a ver bien si se la pone para apoyar a la selección mexicana. Tenemos cortesías de Dorados de Chihuahua en la Liga Mexicana. La gente que nos mandó mensajes y son de delicias. Se las voy a dejar en las instalaciones de Grupo Radisa con su nombre y con el número de cortesías. Tengo para toda la semana. Mañana también le continuamos en la plática. Si usted es de Chihuahua, ahorita nos ponemos de acuerdo y yo se las doy en el estadio. ¿Sale? Gracias. 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Segundo juego de Dorados de Chihuahua ante Piratas de Campeche. Yo soy Michelle Arias, pásela bonito, nos escuchamos mañana en el Top Deportivo, misma hora, misma frecuencia.
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2: ¿Cómo están, señoras y señores? 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
10: Bueno, muy bien, gracias. Estamos de vuelta, señoras y señores, las 3:07 de esta tardecita de miércoles, mitad de semana, 10 de octubre. Qué rápido se va la semana. Ya mañana, no, ya mañana es la serie. No, imagínese.
11: No, mijo, espérate, no es octubre, es junio.
10: Yo dije octubre.
11: Sí.
10: Dije octubre.
11: ¿Ya te quieres ir a octubre? No, espérate.
10: ¿Sabes? Pues, por el tema del calor, ¿no, Tore?
11: Híjole. De veras, cuídense mucho.
10: Vea que está el calor fuertecito, sí está canijo. Caray, Turico, mucha información. ¿Cómo andamos, Turi? Bienvenido. Buenas tardes, muchas antes
11: gracias.
10: Que todo.
11: Muchas gracias,
10: antes
11: buenas tardes.
10: Antes que nada, antes que todo, buenas tardes.
11: Sí, un saludo cordialmente a todos los que nos escuchan y bien. Fíjate que a veces el calor, bueno, pues hay que hacer, ahora sí que pues, todo lo que venga, todo lo que, uh-huh. ¿Verdad? Para estar cuidándonos de salud. La salud es lo primero. Cuídese usted y todo irá bien.
10: Caray, Turi, pues arranca mañana la jornada número 5. Después de esta jornada, la mitad de la temporada se habrá esfumado. Bien, el equipo de los algodoneros en primer lugar. Caray, o sea, ¿cómo hacer para conservar ese primer lugar, no? O el segundo, pues, con el tema de los manzaneros de Cuauhtémoc. ¿O cómo hacer para que cuando llegue la serie de algodoneros contra manzaneros en la octava jornada, cómo hacer para así tirarle al primer lugar? Es que es importantísimo, lo hemos visto siempre. Mire, tengo el tema de el pitcher Francisco Haro, el pitcher profesional del equipo de los Indios de Ciudad Juárez, que hoy por la mañana, pues ya de pronto se llegó a un arreglo con la directiva y ya no pertenece más a los Indios. Le dieron las gracias, o él renunció, las dos cosas, o hubo como un acuerdo, como se haya manejado. Yo creo que eso es lo que menos importa, si se fue, si renunció, si lo renunciaron, si lo corrieron, como sea. Ya no está Francisco Haro con el equipo de los Indios de Ciudad Juárez. Pues ya ve que hubo pues ya nuevo profesional en Juárez, ya hubo nuevo profesional en Camargo, antes de comenzar la temporada pues había nuevo profesional allá en Jiménez, antes de comenzar la temporada de pronto hubo nuevo profesional con el equipo de los Mineros de Parral. Caray, entonces yo no sé si esto de los profesionales ha beneficiado más o ha perjudicado más realmente a los equipos en la búsqueda pues de encontrar alguien que le dé tranquilidad al bullpen, alguien que se pueda enfrascar los primeros partidos en un buen duelo de picheo, alguien que tiene 6-7 entradas y gane partidos, pues ¿dónde están? Digo, si me va a dar dos o tres ejemplos, deje usted este año, si me va a dar dos o tres ejemplos desde la implementación de los pitchers profesionales hace años atrás, pues estamos muy fregados en ese sentido, muy, muy fregados.
11: ¿Qué representa el tener un pelotero profesional? ¿Representa una imagen? ¿Representa un jugador, un deportista que venga a marcar un cierto nivel de altura? ¿Qué representa un pelotero profesional, llámese bateador, llámese fildeador o llámese lanzador? Obviamente, de las 10, 9 se van por lanzadores, o de los 10 zonas se van por lanzadores. ¿Pero qué representa realmente? O sea, yo quiero hablar de lo deportivo y de lo económico. Si tú haces el estudio, el análisis de estadística, pues representa lo mismo que los demás, ¿sí? O a lo mejor representa menos que los demás, los otros. O sea, vaya, no ha habido tal diferencia entre los profesionales y los clasificados y un que otro que salga de ahí, que no es ni uno ni es otro. Entonces, ¿qué es lo que representa para las zonas? ¿Un costo? ¿Representa una imagen? Hablando en el ambiente deportivo, tú buscas a un jugador emblema, un jugador que te meta gente a tu estadio, llámese béisbol, llámese fútbol, X.
10: Pues es una estrella, o debería de ser la estrella del equipo.
11: Y que debe de marcar una diferencia, ¿sí me entiendes? Entonces, sí será, es un buen tema, pero para analizarlo con gente especialista en la materia. ¿Qué representa? O sea, si nos conviene, hay que dejarlo libre, hay que quitarlo, hay que agregarlo, hay que sumarlo.
10: ¿Sabe por qué nunca se va a dar ese tema? Porque no hay gente especialista en la materia, Tori.
11: Porque no quieren, yo creo, poner el dedo en la llaga. Pero bueno, yo no estoy en contra de que...
10: No lo van a quitar, porque quitarlo representa retroceder en una decisión que llamó en su momento poderosamente la atención. Pero Francisco Haro ya no está más con el equipo de los Indios de Ciudad Juárez. ¿Por qué no pesan? Esa es una buena pregunta. ¿Por qué no pesan los pitchers profesionales en la mayoría de los equipos? Yo le tengo la respuesta. ¿Usted por qué se imagina? Porque un pitcher profesional en un equipo difícilmente va a hacer la diferencia.
11: Yo creo que hay diferentes maneras de cómo poder contestar esa pregunta. Uno, pues que vienen, que son lanzadores, pues que ya no tienen cabida en el béisbol profesional de donde provienen, y que se ponen al nivel o menos en el nivel donde está nuestro béisbol de aquí. Una, creo que pudiera ser la más importante, porque estamos hablando del nivel deportivo, ¿sí? Entonces no marcan cierta diferencia por eso, porque en la liga hay equipos, hay bateadores que le pueden hacer frente y que le pueden hacer mella, o sea...
10: Vaya. Le voy a dar un caso en específico. Marco Tovar hubiera sido un fracaso en la mayoría de otros equipos si no hubiese jugado con el equipo de los Algodoneros.
11: Es que... A ver. Pero tú estás hablando de Marco Tovar, de un pitcher que vino a lanzar y que ¿sí? estuvo dentro de los campeonatos estatales.
12: Sí.
11: Y estamos
12: hablando lo vio de tirar, los ¿cuándo lo vio tirar un juego completo a Marco Tovar?
11: No.
12: ¿Y 8 entradas, y 7 entradas, y 6 entradas? Pues ¿cuándo tampoco vio Tovar?
11: Pues no.
12: ¿Cuándo lo vio sostener un juego 0-0?
11: Pero tenías un equipo bueno, y lo hemos visto.
12: Oye. Esa es la clave. Por eso, la mayoría de los pitchers profesionales en los demás equipos no hacen la diferencia, Turi, porque hay tantos huecos que cubrir que un solo pitcher profesional no le va a hacer el trabajo de todos. Un pitcher de mediana calidad hacia arriba en un equipo bueno le va a marcar una enorme, enorme diferencia. ¿Y cuáles son esos equipos? Vea lo que está haciendo César, se me fue el de Cuauhtémoc, con numeritos hay más o menos, pero con un equipo competitivo ya lleva 3 ganados. César, válgame Dios, hombre. Bueno, Aro llevaba 2 ganados, 0 derrotas.
11: Yo creo que sí.
12: Pitcher, o sea, profesional de los Dorados, Vidal Nuño debutó con victoria. Pero ¿qué pasa con los de Camargo? ¿Qué pasa con los de aquí, con los de allá, con los de allá? ¿Qué pasa con el mismo Sañudo? Le va a ganar 2-3 encuentros en la temporada buenos, pero no va a ser la diferencia. Está en 9.º lugar el equipo de los Faraones de Nuevo Casas Grandes y difícilmente vaya a pasar a playoff, aún y pasando 8-10, teniendo un pitcher reconocido como Gonzalo Sañudo.
11: Bueno, entonces, mándale 5 peloteros a Casas Grandes y que te manden a Gonzalo Sañudo para que se empareje allá.
12: No, hombre.
11: Y que se ponga acá, bueno.
12: O sea, difícil.
11: Difícil, sí, es muy difícil. O sí, sea, son temas.
12: No. Entonces, o sea, difícilmente va a ser la diferencia un pitcher profesional así. ¿Qué debe de suceder? Que Algodoneros debe de olvidarse de traer una mega estrella de la pelota profesional. Yo le aseguro que un pitcher de mediana calidad, medio reconocido en la pelota profesional, que tenga su brazo sano para 80, 100 lanzamientos, va a marcar la diferencia en un equipo como Algodoneros.
11: Por supuesto, estamos hablando de un equipo de Algodoneros que está, pues sí, en primer lugar, pues de bateo, sí, de sí, la liga.
12: Sí, sí, sí.
11: Pues agrégale, aquí sí se va a notar la diferencia. Uno que tire 80, 90 lanzamientos, no, y que te tire salidas de calidad de 7 entradas, no, pues vas a perder 4 juegos en toda la temporada, 5.
12: Así es.
11: Entonces, bueno.
12: Y vuelvo al tema de la pregunta. ¿Qué tiene que hacer Algodoneros para seguir en primer lugar, Turi? Tomar decisiones. Pausa y volvemos.
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10: Bueno, muy bien, gracias. Estamos de regreso. Sí, estoy de acuerdo. Se reporta señor Iscuatl Ortiz. Y nos comenta, dice, bueno, no pesa porque no han traído un profesional en toda la extensión de la palabra. Dice, apenas ha habido esbozos de lanzadores que han venido a ganar juegos de la liga. Han traído peloteros de salida o han traído otros que apenas van buscando su lugar. Dice, y Francisco Haro llegó lesionado. Y así va a ser, Squad, porque... ¿Cuál pitcher profesional en toda la extensión de la palabra, en su sano juicio, va a querer abandonar la idea de estar en la pelota profesional? ¿Quién en su prime va a querer venir a la liga estatal, aunque le paguen más, un poco más o mucho más? Nadie va a abandonar esa idea de abandonar a su equipo en liga profesional, estando en su momento más álgido de su carrera, donde puede pensar en torneos internacionales, en series del Caribe, en clásicos mundiales, puede pensar en la idea de ir a Grandes Ligas. Absolutamente ningún pitcher profesional que esté atravesando su mejor momento en la carrera, jamás lo vamos a ver aquí. Es lo mismo en todos lados. Y te pongo el ejemplo del fútbol soccer. ¿Cuál jugador europeo en su momento más importante en su carrera va a querer venir a jugar al fútbol mexicano, a la Liga MX? Nadie, nunca jamás, ni en la de Estados Unidos. Ellos están o en la Liga de Francia, o la de España, o la de Inglaterra, o en la Bundesliga, en cualquiera de esas. Pero jamás van a venir aquí en ese momento. Entonces, la idea de traer el pitcher profesional,
12: pues a lo mejor la hemos comprado mal nosotros como aficionados, la hemos comprado mal como analistas, como comentaristas. Y yo vuelvo al tema que le mencioné a Chito Cereceres cuando se implementó la idea del pitcher profesional. Chito, gracias Chito, vio Telefónica. ¿Cuáles van a ser los candados? Nada, están libres. Ah, caray, están libres, sí. Dije, bueno, va a haber problemas. Va a haber problemas, ¿por qué? Porque un pitcher profesional va a venir a quererse recuperar y en la quinta, sexta jornada le mandan llamar y se va a ir. Y si no vienes, te congelo, papá. Así de fácil, ¿no? Vas a la lista de restricción o te cambio de equipo o olvídate de nosotros. Vienes porque vienes. O sea, el jugador profesional que está activo en Liga Mexicana, sus equipos lo tienen sobre la pared, a expensas de lo que ellos quieran, cuando quieran y donde quieran.
11: ¿Tú crees que a los pitchers profesionales les interesa más la Liga Estatal de Béisbol?
12: Nunca. Bueno, hay niveles.
11: Pero
12: hay niveles,
11: vamos a cambiar un poquito, niveles, vamos a cambiar un poquito el rumbo de las cosas. Si todo le estamos dejando al pitcher profesional, oye, ya vino Francisco Aro, oye, ya vino tal pitcher, oye, ya vino tal. ¿Sabes qué? Órale. Tírame 7 entradas, tírame 6 entradas. No, tírame 4 entradas.
12: Pues sí.
11: O, ¿sí me entiendes? O sea, lo estamos minimizando. Ya viene para abajo. O peor, o sea, menos como estuviera en una liga profesional, Liga Mexicana, Liga del Pacífico. Oye,
12: bueno, va a llegar un momento ahora, en que ya no va a haber de dónde escoger.
11: ¿Por qué no hablamos? Sí, exactamente. ¿Por qué no hablamos de quienes manejan a estos pitchers? Y estoy hablando en el terreno de juego, estoy hablando en las prácticas, estoy llevando en la preparación. Estoy llevando en los coaches de picheo, estoy hablando de los que los tienen que alinear. Porque si viene alguien con esa etiqueta, con ese estatus, y en 4 entradas me da 5 bases por bola, 6 bases, bueno, está bien, vamos.
12: O viene el relevo y un menor te da el home run con las bases llenas, ¿no?
11: Sí, sí, al ándale, profesional. Exactamente. Entonces, oye, ese es un trabajo que debe de analizarse y es un trabajo que debe de hacer el cuerpo técnico, manager y coach de pitcheo. Entonces, ¿qué sucede cuando un bateador pues está tirándole a bolas altas, a bolas bajas? Lo ajustas, ¿sí me entiendes? Lo llevas a la malla de bola puesta, o lo llevas a la jaula de bateo, o lo llevas, trabajas extras con ellos. Entonces, así, lo mismo se debe de hacer con los lanzadores, porque tienen buen slider, porque tienen buen, el que le dicen ahora, recta cortada, o sea, el cutter, la buena recta, porque tienen buenos lanzamientos, cambios y demás. Bueno, ¿por qué no los llevas a cabo en las prácticas para que te rinda bien o para que te rinda favorablemente en el juego? Entonces, Pues no sé dónde radica, pues.
12: No, un pitcher profesional.
11: ¿Cómo poderlo?
12: Nunca va a aceptar un consejo de alguien de aquí, o sea, al contrario.
11: ¿No?
12: No.
11: Pues si es profesional, pues.
12: Por eso se va, Anthony. Porque no vienen con el consejos? Exactamente, vienen con el ego bien inflado. Pues, ¿qué me van a enseñar aquí? Yo vengo a enseñarles si quieren, no, y denme 50,000 a la semana y ahí nos vemos y tiro 4 entradas y tan. Y sí, es cierto, ¿no? De que la Liga Mexicana, pues, en teoría no existen los contratos multianuales, pero yo recuerdo que sí le dieron a Juan Pablo Ramas en Tabasco, después de venir aquí, él firmó por tres años allá en Tabasco. Hay pitchers de élite que sí les tienen garantizado, obviamente, sus contratos por un determinado tiempo, ¿no? Y se arriesgan los clubes a ver si les funciona o no les funciona. Sí, la mayoría no, pero siguen perteneciendo a su equipo. O sea, el arreglo económico se da año tras año, pero sigues perteneciendo al mismo equipo. Dice el Inge Javi Fierro, dice, aquí se están dando dos casos muy extraños. El pitcher Aro de Juárez, que le ganó a Chihuahua el viernes pasado, y lo metieron a lanzarle al Goreros el sábado. No le ganó a Chihuahua el viernes pasado. No. El Aro perdió contra Vidal Nuño. 5-4 el jueves pasado terminó el partido y perdió Aro. Bueno, salió sin decisión.
10: Dice, lo metieron a lanzarle algodoneros el sábado y le metieron 5 carreras antes de venir a Delicia. Lo corrieron en vez de correr al manager. Dice, y en Camargo el Jimmy Portillo lo corrieron, tuvo la vara muy alta con los equipos que se enfrentó. Dice, ahí viene Camargo contra Ojinaga, contra... Dice, Camargo le va a ganar los 3 o los 2. ¿Y qué van a decir? Que era el manager. Era el malo, dice, es un absurdo lo que cometen a veces. Ojalá pierda los 3. Dice, o los 2 que enfrente Camargo. El Inge Javi Fierro dice, está enojado, Inge, porque corrieron a Jimmy Portillo allá en Camargo. Bueno, gracias. También Roberto Fuentes se reporta, excelente programa desde el trabajo. Dice, de seguro el equipo capitalino ya está pensando en alguna triquiñuela para ganarle al Bonero. No. Olvídese de eso. Dice, pero con ese pócar de ases que tiene el Goneros Castellón, Alberto Suárez, el Burris, se van a quedar con las ganas de galletas al Goneros. Gracias, Roberto Fuentes y familia. No, olvídese de eso. Nada de eso. El Gary Mafio se reporta y dice, buen tema, estoy de acuerdo. Aquí el detalle nada más es eso. Yo creo que sí hay que ponerle un candado para proteger a los equipos del estatal de que jugadores profesionales lleguen y se vayan. Hay que poner un candado, decir, hey, bienvenidos los pitchers profesionales que ya no tengan nada que ver en la Liga Mexicana.
11: Fíjate, los pitchers que ganaron. Los pitchers que ganaron esta cuarta jornada. Por Delicias ganó Raúl Castellón.
10: Clasificado.
11: Por Faraones ganó Omar
10: Muñoz.
11: Clasificado.
10: Creo que no nativo.
11: No nativo.
10: Foráneo, pues.
11: La serie de Mazorqueros Mineros ganó José Miranda.
10: Clasificado.
11: La otra, pero el viernes, ellos mismos, gana Mineros Fernando Holguín.
10: Profesional.
11: Ok, llevamos uno. Luego, la de Rojos y Manzaneros, gana Manzaneros Efrén Delgado.
10: Profesional.
11: Ok. Manzaneros le gana a Rojos Axel Muñoz.
10: Foráneo o clasificado, no recuerdo.
11: Los Dorados le ganan a los Indios 5-4 con Vidal Nuño.
10: Profesional, ahí van tres.
11: Y luego el viernes se enfrentan y ganan los Indios con Ángel Garza.
10: ¿Clasificado?
11: Un relevo clasificado. Y luego, el sábado, Algodoneros le ganan los Indios con Miguel Cholico, pero ya de relevo. Y pierde el profesional, Francisco Barro, en las circunstancias que ya sabemos. Luego, los Soles le ganan a los Manzaneros sorpresivamente con su pitcher Christopher Villavicencio.
10: Christopher Villastrigo.
11: Villastrigo, perdón. Mineros le gana a Mazorqueros 14-7 con Rafael Servín.
10: Clasificado también.
11: Ok. Y luego Dorados le gana a Faraones con Sergio Rodríguez, 8-2. Y al final de cuentas, Venado le gana a Rojo 6-5 en un juego con Osvaldo Pacheco. Oye, estamos hablando de dos.
10: Tres victorias de profesionales.
11: Tres, ¿verdad?
10: Tres victorias de profesionales. De un promedio de 400,000, 500,000 por semana que se llevan los profesionales. 3 victorias. Pausa y volvemos con más.
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11: Bueno, muy bien, estamos de vuelta. Entonces, Turi, tomar decisiones, todo esto lo que hemos estado hablando, tomar decisiones en torno al pitcher profesional del equipo de los Algodoneros, un pitcher profesional para la tercera zona. Por supuesto que puede marcar la diferencia con el equipo como está, por los pocos huecos que hay que llenar, ¿no? Es cuestión de tomar decisiones. Y sí, entiendo toda la crítica que ha habido hacia el propio Alonso Mendoza, pero, pues bueno, en una posición tan importante como receptor, tras la lesión del Oso, si la necesidad existe, Alonso Mendoza le cacha los 3 partidos. Y no se los va a cachar nadie de los que está ahí. Si la lesión persiste del Oso, la lastimadura, Garibay no le va a cachar los 3 partidos. Ni nadie de los que está ahí, más que Alonso Mendoza. Entonces, necesitamos olvidarnos del bat de Alonso Mendoza por este momento. Y tenemos que decir, Alonso está para cachar los 3 partidos con tantas necesidades de catchers. Hemos visto catchers aquí y allá y en todos lados. Y decimos, caray, pues en el peligro de extinción, los catchers que realmente están bateando, ¿dónde los encuentra? ¿Quién trae el mejor catcher ahorita, en la actualidad? A ver, quizá Parral con Iván Morales, quizá el mismo, pues nada más, no sé. De ahí en fuera, ¿cuáles catchers y qué promedio traen los catchers de bateo, no? ¿Y le cachan los 3 partidos?
12: Sí, pero mira, no hay que ponernos tan... Porque dices que hay que olvidarnos. No. Se le debe exigir. Es un buen bat. Alonso Mendoza es un buen bat. Lo ha demostrado.
11: Sí, ¿no? ¿Qué le exige más en este momento? ¿Que cache o que bate?
12: Las dos cosas. Pero sí,
11: ¿cómo es exigente, ciertamente, Turi?
12: Sí, son muy exigentes. Pero ciertamente, la defensa, no nada más en el cache, en todos los demás, jardinero central.
11: No, sí. Si jugara cualquier otra posición, pues ya estaba fuera.
12: Sí, exactamente. Entonces, por eso la otra vez tocamos el tema, ¿verdad? De lo que carga de peso, con lo que carga Alonso Mendoza. Pero si sabemos de qué batea, bueno, oye, Entonces batea, sabemos de que bateas para el lado contrario, para el centro, a tu mano, bateas bien, bateas largo, ¿sí me entiendes? Corres, lo que es una chulada, pues hazlo. Entonces, si no viéramos que no puede hacer esas cosas, bueno, pues entonces, cacha, ponte ahí, receptor. De que lo puede hacer los tres juegos, lo puede hacer los tres juegos, pero corres el riesgo en los tres juegos de algún agotamiento físico, de alguna lesión o algo así. Entonces, siempre es bueno tener una segunda opción o alguien que te pueda...
11: No, era el oso, pero estaba lastimado de su pie, de su pie, donde le quemaron, donde le vendaron, en una lastimadura que tuvo allá en Juárez, le vendaron, yo no sé si la pomada, le vendaron y le quemó la piel.
12: Le quemó la piel, sí, eso estaba escuchando, que tenía la, ¿cómo se dice?, en carne viva esa...
11: Lo dijo Huereca el sábado lesión. Que estuvo
12: sí,
11: aquí.
12: Sí, esa lesión, exactamente. Entonces, pues hay que dejar que se recupere.
11: Y hay que dejar a Alonso cachado.
12: Así lo dijo mi amor, Armando Huereca. Eso es, no corremos prisa con él. Que se mejore mejor y que esté listo para los juegos más adelante. Entonces, pues bueno, hay que exigirle a Ulises Baca. Y le puedes pedir también que juegue las paradas cortas. Hay que decirle que su brazo es de lo mejor en la liga estatal. ¿Sí me entiendes? Y así sucesivamente, posición por posición. Y creo que Alonso puede hacer muy bien su trabajo en la receptoría, cachando, lo hace bien, tiene buen brazo. Bueno, pues apúrate, porque yo necesito que estés un poquito arriba de los 300 de porcentaje. Sí, traes un OVP importante, pero ya, también...
11: Estoy de acuerdo. Dice Manuel Correa, reportándose, dice, difícilmente un pitcher profesional va a hacer la diferencia en el estatal, ya que los pitchers que bajan de la Liga Mexicana son pitchers de bajo rendimiento. Difícil ver a darle chance a un caballo de Liza. Necesita un nuevo coach de picheo, que le quedan los chavos a Raciel, ya se le acabó su ciclo en Delicias, va a ganar los juegos a batazos, cuando no son unos jugadores, son de otros... Atentamente, Manuel Correa. Raíz Saucedo también se reporta, dice, desde casa, si estamos de líderes es por algo, estamos bien. Desgraciadamente hubo dos pitchers necesarios hoy que se cansaron un poco en el regional, pero estamos en primer lugar. Ánimo. Linky Chuy Franco también se reporta, dice, siendo realistas y viendo a nuestros algodoneros con la cabeza fría y no con el corazón, Delicia requiere un pitcher profesional de primer nivel para ser campeones este año. Saludos, el Inge Chuy Franco. Nadie lo va a traer. O sea, un pitcher profesional de primer nivel, pues quizá un pitcher profesional de segundo nivel, y con eso tenemos que conformarnos. Pero pitcher profesional de primer nivel, yo no veo de dónde pueda un pitcher profesional de primer nivel venir. Ni aquí ni a todo el estado.
12: Ok, entonces nos quedamos ya, no cruzados de brazos. Nos quedamos con la idea de que ahí viene otros dos lanzadores, ¿verdad? ¿Viene Nahum Márquez?
11: Por lo pronto Nahum Márquez estaba buscando la opción de Pedro Peniche o la opción del profe Esparza, que vinieran a marcar.
12: Ok, ya se me hace que ya está muy trillado lo del profe Esparza, ¿eh? O sea, desde... hace ratito, pero bueno, si viene, bienvenido y que haga la chamba. Para hacer tu rol de abridores, pues ahorita, con lo que ha pasado en estas cuatro jornadas anteriores, pues vas a tener que ajustar, vas a tener que, por decir, yo estoy en la idea de que Chema Albertos, pues sí, José María Albertos, brindarle la oportunidad para que pueda hacer la chamba de pitcher abridor, no sé si el segundo, no sé si el primero. No,
11: ya está definida la rotación, Turi.
12: Ah, ya está definida. Ya, a ver.
11: Se perdió ayer.
12: Es que andaba fuera de la ciudad, discúlpeme. O sea,
11: yo sí que estaba. Va a Castellón mañana, el viernes eso. Va Albertos y Jesús Juárez va el sábado.
12: Eso, está bien. Jesús Juárez, ándale. Bueno.
11: Esta semana.
12: Ya no digo... Que tenía yo en mi pronóstico a este zurdo. Qué bueno, sí, fíjate que me gusta. Ahora, hay que verlos.
11: Sí, hay que ganar los dos partidos, ¿no?
12: Hay que ganar los tres
11: partidos. La función de un abridor, pues obviamente es dejar el partido. Volvemos a lo mismo, en la cuarta, quinta, con una, dos de diferencia máximo o ganando el juego, ¿no? También dice uno, bueno, es que no ganan los pitchers abridores, ahí lo vemos, lo estamos demostrando. La mayoría de los partidos, de los 15 juegos que hay cada fin de semana, la mayoría los gana el relevo.
12: Porque influye mucho también la manera en cómo se comporta el...
11: Sí, porque el bateo, difícilmente un pitcher hoy en día rebasa las 5 entradas, uno. El que la rebasa, pues corre el riesgo de que sus relevistas también fallen y ya depende de otros factores, etcétera, etcétera. Pero en nuestro béisbol, hoy en la actualidad, en nuestro béisbol, difícilmente de los 15 partidos, los abridores van a ganar la mitad, difícilmente.
12: Estoy de acuerdo contigo, totalmente de acuerdo. Entonces,
11: vamos a una
12: pausa
11: y volvemos.
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11: Dice el catcher Marco Avena, dice, es un catcher efectivo de Nike y también Garibay cacha, ¿qué no? Pues toda la temporada prácticamente vimos a Garibay con Aika, pero en la tercera. Bien, bien jugó ahí la tercera. Difícilmente, yo soy de los que cree difícilmente que un catcher pueda jugar bien otra posición o al revés. Yo soy de los que cree que difícilmente alguien que le juega la tercera, pues pueda ser considerado como un muy buen catcher, ¿no? Para mi gusto, la posición después del pitcher, por obvias razones, que más especialización necesita, pues es la de receptor. El short le puede jugar la segunda. El short le puede jugar la tercera. El central puede cambiar el derecho. Pero el catcher, para mí, es casi en este nivel y hacia arriba de esas posiciones que tienen que ser de alguien con mucha especialización.
12: Pues son receptores de oficio, se les dice, ¿verdad? O sea, que sepan básicamente los secretos de eso, la inteligencia de cómo poder desarrollar los lanzamientos, la coordinación que debe tener con el coach de picheo,
11: conocimiento de la liga,
12: conocimiento
11: de los bateadores y demás, de los contrarios. Entonces, yo no veo a Garibay cumpliendo esa función más que una o dos entradas en caso de una emboscada y nada más.
12: Pero ha cachado, ¿no? O sea, sí, pues, sí hubo en tercera base.
11: O sea, en campeonato estatal un juego completo que yo le haya visto a Garibay, no sé ni cuándo.
12: Bueno, habría que esperar la recuperación de Alexis Sáenz, no, para que se pueda tener.
11: Y lo de Marco Avena, pues pudiera ser, ¿no? Pudiera ser él en su clasificación, al momento de buscarlo en internet y ver la referencia, pues él en su momento, cuando probó suerte en la Liga Mexicana, pues él estaba considerado como receptor, como catcher.
12: Luz, fíjate que los receptores han desarrollado alguna otra posición, o sea, ya sea primera base, bateo designado, ¿verdad? Pues bueno, esta no es ninguna posición, designado. Pero si batea, el receptor va a jugar de primera o va a jugar de designado.
11: Claro, exactamente.
12: Así de esas.
11: Pero no un primera que batee, no va a jugar de catcher.
12: No, por supuesto. Fíjate, pues vamos a tener a un Dorados ante Algodoneros por 6 juegos, donde la diferencia de un equipo y otro son 3 juegos. O sea, Algodoneros ahorita marcha en segundo lugar con 9 ganados, 3 perdidos, y Dorados lleva 6 ganados, 6 perdidos.
11: O sea que si Algodoneros y Dorados dividen 3-3, le va a seguir sacando los mismos 3 partidos, faltarían

0: Empezamos, bueno, pues ni modo, todo lo que empieza acaba.
1: Mañana nos vemos, Turi.
0: Sí, seguro que
1: mañana
0: sí.
1: Mañana juego, mañana juega la selección.
0: Mañana hay que irle a la selección, señores, póngase de verde.
1: Al gran estadio Delicias.
0: Oye,
1: nos iban a traer. Este es un reclamo para el profesor Alfredo el Titis Aguirre. Este es un reclamo públicamente porque no nos trajo la playera de la selección. Yo sé que nos tiene catalogados como beisbolistas, pero usted sí quería esa playera de la selección. Usted sí jugó fútbol y usted sí,
0: sí, pero va a ver a la selección. Yo no me tengo el director del Instituto del Deporte. Yo fui y la compré y mañana me la pongo. Mañana la estreno.
1: Sí, sí, sí. Pero márquele a Tite para que le entregue esa playera.
0: Ah, le voy a marcar, pero para mandarle un abrazo.
1: No, también, pero también reclamé.
0: Es buen viejo. No.
1: Gracias, Turi. Nos vemos mañana.
0: Hasta mañana.
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0: gente bonita de Flamingo 93.7, ¿cómo andan? ¿Cómo les atardece? ¿Derritiéndose ya mis bomboncitos? Oigan, es que hace mucho calor, yo no aguanto. Y en serio que los que son team calor, espero que estén disfrutando. Disfruten de este calor. Sálganse ahí al solcito, a ver qué onda. No se crean, ¿eh? Para todos los que se encuentran, pues sí, en medio del sol, en el tráfico, en el trabajo, donde sea, ay, pues cúbrase bastante bien porque el calorón está, pero que sí, a la orden del día. 37 grados y el cielito mayormente nublado. Esperemos que nos caiga algo de lluvia. Esta noche hay 38% de probabilidad. Y mire, 38 parece poquito, pero es más que cero. Así que, pues, si van a lavar el carro hoy, muchas gracias por su sacrificio a Tlaloc, que esperemos que funcione para que llueva de lo lindo esta noche. Yo los invito a que se comuniquen a los teléfonos en cabina 474-0993 y 639-135-5193. Acabas de escuchar a Maroon 5 con Daylight. Y antes de eso tuvimos a Lady Gaga con The Dead Dance. Son las 4:12, vamos a corte y regresamos con más de Flamingo.
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de regresar de este corte comercial. Y lo que tuvimos antes del corte fue algo con Sabrina Carpenter y Madonna llamado Bring Your Love. Con saluditos hasta Saucillo. Para todos nuestros amigos allá en Saucillo que siempre están al pendiente de la programación, nos encanta complacerlos con estas joyitas. Y ya tenemos la primera petición de la barra libre, así que no te lo puedes perder. Vamos a continuar con más y esto es algo a cargo de nada más y nada menos que Shakira, porque el mundial básicamente ya está aquí. Así que sube el volumen, esto es Die Die.

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Así es, de eso se trata la vida, de disfrutar de los pequeños placeres. Amicia RD es la cantante que acabas de escuchar con esta rolita. Y son ya las 4:36. ¿Sabes qué pasa a las 5? ¿Sabes qué pasa a las 5? A las 5 comenzamos con la barra libre, así que tú no te despegues de la frecuencia correcta. Ya tenemos las primeras peticiones. Por lo pronto nos vamos con esto a cargo de Jumbo. Se llama Sexy Lady.

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Kaya, Kaya Lana. Así se llama esta cantante que te trajo la rolita El Amor de Mi Vida hasta tus oídos desde la frecuencia correcta, Flamingo 93.7. Son 11 minutos los que nos están separando de las 5. Vamos con la siguiente rolita que estoy completamente segura que te va a poner al mil. Así es, porque estamos al mil, como debe de ser. Así que sube el volumen, esto es algo de Nicki Jam. Permítame un momentito. Porque Nicki Jam está a mil y nosotros andamos al 2489 aquí en Flamingo 93.7.

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0: Arrancamos con la barra libre del día de hoy, con esto a cargo de Don Omar, llamado...

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Esta canción se va con saluditos para Luli, que está en sintonía con nosotros y nos pidió esto a cargo de Emanuel, llamado Bella Señora. Para ella y todas las bellas señoras en sintonía con nosotros en la barra libre. Son ya las 5 de la tarde con 15 minutos y vámonos con esta rola con saluditos para Andrea, algo de Jason Derulo, Nicki Minaj y Ty Dolla.

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16: El calorón no tiene ganas de irse y nosotros tampoco aquí en la Barra Libre. Son ya las 5:23. Saluditos a todos los que se encuentran trabajando, laborando arduamente con estos 36 grados en Delicias. Lo bueno que hay nuevecitas. Oye, un saludo muy especial para mi buen amigo Chava, el tremendo Chava Salais, que hace unos días estuvo de manteles largos. Muchas felicidades, amigo. Tenemos pendiente por ahí tu regalito. Oye, y también el saludito se va para Raj Pack, que están en sintonía con nosotros, escuchándonos a todo volumen en la bodega. Así que vámonos con esta chulada de canción a cargo de ZZ Top. Para todos los fans del rock, esto es La Grunge.
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Travis MC y Estelle. Oye, esta rolita con Travis MC Coy me encantó. Y por supuesto que obviamente se va con saluditos hasta la Unión Americana para nuestro buen amigo Luis de Rancho Verde, que está en sintonía con nosotros. Para todos aquellos que, yo sé, ya es miércoles, pero tiene como que saborcito a viernes, ¿no? Así que pásame la botella.

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